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0: Buenas noches, hermanos y hermanas. Nos ponemos en la presencia del Señor diciendo, por la señal de la Santa Cruz de nuestros enemigos, líbranos, Señor Dios nuestro, en el nombre del Padre, del Hijo y del Espíritu Santo. Amén. Hoy viernes disponemos nuestro corazón para orar a través del Santo Rosario. Profesemos nuestra fe diciendo, creo en Dios Padre Todopoderoso, Creador del cielo y de la tierra. Creo en Jesucristo, su único Hijo, nuestro Señor, que fue concebido por obra y gracia del Espíritu Santo. Nació de Santa María Virgen, padeció bajo el poder de Poncio Pilato, fue crucificado, muerto y sepultado, descendió a los infiernos, al tercer día resucitó de entre los muertos, subió a los cielos y está sentado a la derecha de Dios Padre Todopoderoso. Desde allí ha de venir a juzgar a vivos y a los muertos. Creo en el Espíritu Santo, en la Santa Iglesia Católica, la comunión de los santos, el perdón de los pecados, la resurrección de la carne y la vida eterna. Amén. Meditamos los misterios dolorosos. Padre nuestro que estás en el cielo, santificado sea tu nombre. Venga a nosotros tu reino. Hágase tu voluntad en la tierra como en el cielo.
1: Danos hoy nuestro pan de cada día. Perdona nuestras ofensas, como también nosotros perdonamos a los que nos ofenden. No nos dejes caer en la tentación y líbranos del mal. Amén.
0: Con el poder que te concedió el Padre Eterno, Dios te salve María, llena eres de gracia, el Señor es contigo. Bendita eres entre todas las mujeres, bendito es el fruto de tu vientre Jesús.
2: Santa María, Madre de Dios, ruega por nosotros pecadores, ahora y en la hora de nuestra muerte. Amén.
0: Con la sabiduría que te concedió el Hijo, Dios te salve María, llena eres de gracia, el Señor es contigo. Bendita eres entre todas las mujeres, bendito es el fruto de tu vientre, Jesús.
2: Santa María, Madre de Dios, ruega por nosotros pecadores, ahora y en la hora de nuestra muerte. Amén.
0: Con el amor que te concedió el Espíritu Santo, Dios te salve María, llena eres de gracia, el Señor es contigo. Bendita eres entre todas las mujeres, bendito es el fruto de tu vientre, Jesús.
2: Santa María, Madre de Dios, ruega por nosotros pecadores, ahora y en la hora de nuestra muerte. Amén.
0: Gloria al Padre, al Hijo y al Espíritu Santo.
2: Como era en un principio, ahora y siempre, por los siglos de los siglos. Amén.
3: Primer misterio doloroso, la oración de Jesús en el huerto. Mi alma está triste hasta el punto de morir. Quédense aquí y velen conmigo. Y adelantándose un poco, cayó rostro en tierra y suplicaba así: Padre mío, si es posible que pase de mí esta copa, pero no sea como yo quiero, sino como quieres tú.
0: Padre nuestro que estás en el cielo, santificado sea tu nombre, venga a nosotros tu reino, hágase tu voluntad en la tierra como en el cielo.
2: Danos hoy nuestro pan de cada día, perdona nuestras ofensas, como también nosotros perdonamos a los que nos ofenden. No nos dejes caer en la tentación y líbranos del mal. Amén.
0: Dios te salve María, llena eres de gracia, el Señor es contigo. Bendita eres entre todas las mujeres, bendito es el fruto de tu vientre Jesús.
2: Santa María, Madre de Dios, ruega por nosotros pecadores, ahora y en la hora de nuestra muerte. Amén.
0: Dios te salve María, llena eres de gracia, el Señor es contigo. Bendita eres entre todas las mujeres, bendito es el fruto de tu vientre Jesús.
2: Santa María, Madre de Dios, ruega por nosotros pecadores, ahora y en la hora de nuestra muerte. Amén.
0: Dios te salve María, llena eres de gracia, el Señor es contigo. Bendita eres entre todas las mujeres, bendito es el fruto de tu vientre Jesús.
2: Santa María, Madre de Dios, ruega por nosotros pecadores, ahora y en la hora de nuestra muerte. Amén.
0: Dios te salve María, llena eres de gracia, el Señor es contigo. Bendita eres entre todas las mujeres, bendito es el fruto de tu vientre Jesús.
1: Santa María, Madre de Dios, ruega por nosotros pecadores, ahora y en la hora de nuestra muerte. Amén.
0: Dios te salve María, llena eres de gracia, el Señor es contigo. Bendita eres entre todas las mujeres, bendito es el fruto de tu vientre Jesús.
1: Santa María, Madre de Dios, ruega por nosotros pecadores, ahora y en la hora de nuestra muerte. Amén.
0: Dios te salve María, llena eres de gracia, el Señor es contigo. Bendita eres entre todas las mujeres, bendito es el fruto de tu vientre Jesús.
1: Santa María, Madre de Dios, ruega por nosotros pecadores, ahora y en la hora de nuestra muerte. Amén.
0: Dios te salve María, llena eres de gracia, el Señor es contigo. Bendita eres entre todas las mujeres, bendito es el fruto de tu vientre Jesús.
1: Santa María, Madre de Dios, ruega por nosotros pecadores, ahora y en la hora de nuestra muerte. Amén.
0: Dios te salve María, llena eres de gracia, el Señor es contigo. Bendita eres entre todas las mujeres, bendito es el fruto de tu vientre Jesús.
1: Santa María, Madre de Dios, ruega por nosotros pecadores, ahora y en la hora de nuestra muerte. Amén.
0: Dios te salve María, llena eres de gracia, el Señor es contigo. Bendita eres entre todas las mujeres, bendito es el fruto de tu vientre Jesús.
1: Santa María, Madre de Dios, ruega por nosotros pecadores, ahora y en la hora de nuestra muerte. Amén.
0: Dios te salve María, llena eres de gracia, el Señor es contigo. Bendita eres entre todas las mujeres, bendito es el fruto de tu vientre Jesús.
1: Santa María, Madre de Dios, ruega por nosotros pecadores, ahora y en la hora de nuestra muerte. Amén.
0: Gloria al Padre, al Hijo y al Espíritu Santo.
1: Como era en un principio, ahora y siempre, por los siglos de los siglos. Amén.
3: Segundo misterio doloroso, la flagelación del Señor. Pilato, entonces, queriendo complacer a la gente, le soltó a Barrabás y entregó a Jesús, después de azotarle para que fuera crucificado. Padre nuestro que estás en el cielo, santificado sea tu nombre. Venga a nosotros tu reino. Hágase tu voluntad en la tierra como en el cielo.
0: Danos hoy nuestro pan de cada día. Perdona nuestras ofensas, como también nosotros perdonamos a los que nos ofenden. No nos dejes caer en tentación y líbranos del mal. Amén.
1: Dios te salve María, llena eres de gracia, el Señor es contigo. Bendita eres entre todas las mujeres, y bendito es el fruto de tu vientre, Jesús.
0: Santa María, Madre de Dios, ruega por nosotros pecadores, ahora y en la hora de nuestra muerte. Amén.
1: Dios te salve María, llena eres de gracia, el Señor es contigo. Bendita eres entre todas las mujeres, y bendito es el fruto de tu vientre, Jesús.
0: Santa María, Madre de Dios, ruega por nosotros pecadores, ahora y en la hora de nuestra muerte. Amén.
1: Dios te salve María, llena eres de gracia, el Señor es contigo. Bendita eres entre todas las mujeres, y bendito es el fruto de tu vientre, Jesús.
0: Santa María, Madre de Dios, ruega por nosotros pecadores, ahora y en la hora de nuestra muerte. Amén.
1: Dios te salve María, llena eres de gracia, el Señor es contigo. Bendita eres entre todas las mujeres, y bendito es el fruto de tu vientre, Jesús.
0: Santa María, Madre de Dios, ruega por nosotros pecadores, ahora y en la hora de nuestra muerte. Amén.
1: Dios te salve María, llena eres de gracia, el Señor es contigo. Bendita eres entre todas las mujeres, y bendito es el fruto de tu vientre, Jesús.
0: Santa María, Madre de Dios, ruega por nosotros pecadores, ahora y en la hora de nuestra muerte. Amén.
1: Dios te salve María, llena eres de gracia, el Señor es contigo. Bendita eres entre todas las mujeres, y bendito es el fruto de tu vientre, Jesús.
0: Santa María, Madre de Dios, ruega por nosotros pecadores, ahora y en la hora de nuestra muerte. Amén.
1: Dios te salve María, llena eres de gracia, el Señor es contigo. Bendita eres entre todas las mujeres, y bendito es el fruto de tu vientre, Jesús.
0: Santa María, Madre de Dios, ruega por nosotros, pecadores, ahora y en la hora de nuestra muerte. Amén.
1: Dios te salve, María, llena eres de gracia, el Señor es contigo. Bendita eres entre todas las mujeres, y bendito es el fruto de tu vientre, Jesús.
0: Santa María, Madre de Dios, ruega por nosotros, pecadores, ahora y en la hora de nuestra muerte. Amén.
1: Dios te salve, María, llena eres de gracia, el Señor es contigo. Bendita eres entre todas las mujeres, y bendito es el fruto de tu vientre, Jesús.
0: Santa María, Madre de Dios, ruega por nosotros, pecadores, ahora y en la hora de nuestra muerte. Amén.
1: Dios te salve, María, llena eres de gracia, el Señor es contigo. Bendita eres entre todas las mujeres, y bendito es el fruto de tu vientre, Jesús.
0: Gloria a Santa María, Madre de Dios, ruega por nosotros, pecadores, ahora y en la hora de nuestra muerte. Amén.
1: Gloria al Padre, al Hijo y al Espíritu Santo,
0: como era en un principio, ahora y siempre, por los siglos de los siglos. Amén.
3: Tercer misterio doloroso, la coronación de espinas. Le visten de púrpura y trenzando una corona de espina, se la ciñen y se pusieron a saludarle. Salve, Rey de los judíos.
0: Padre nuestro que estás en el cielo, santificado sea tu nombre. Venga a nosotros tu reino, hágase tu voluntad en la tierra como en el cielo.
1: Danos hoy nuestro pan de cada día, perdona nuestras ofensas, como también nosotros perdonamos a los que nos ofenden. No nos dejes caer en la tentación, y líbranos del mal. Amén.
0: Dios te salve María, llena eres de gracia, el Señor es contigo. Bendita eres entre todas las mujeres, bendito es el fruto de tu vientre, Jesús.
1: Santa María, Madre de Dios, ruega por nosotros pecadores, ahora y en la hora de nuestra muerte. Amén.
0: Dios te salve María, llena eres de gracia, el Señor es contigo. Bendita eres entre todas las mujeres, bendito es el fruto de tu vientre, Jesús.
1: Santa María, Madre de Dios, ruega por nosotros pecadores, ahora y en la hora de nuestra muerte. Amén.
0: Dios te salve María, llena eres de gracia, el Señor es contigo. Bendita eres entre todas las mujeres, bendito es el fruto de tu vientre, Jesús.
1: Santa María, Madre de Dios, ruega por nosotros pecadores, ahora y en la hora de nuestra muerte. Amén.
0: Dios te salve María, llena eres de gracia, el Señor es contigo. Bendita eres entre todas las mujeres, bendito es el fruto de tu vientre, Jesús.
1: Santa María, Madre de Dios, ruega por nosotros pecadores, ahora y en la hora de nuestra muerte. Amén.
0: Dios te salve María, llena eres de gracia, el Señor es contigo. Bendita eres entre todas las mujeres, bendito es el fruto de tu vientre, Jesús.
1: Santa María, Madre de Dios, ruega por nosotros pecadores, ahora y en la hora de nuestra muerte. Amén.
0: Dios te salve María, llena eres de gracia, el Señor es contigo. Bendita eres entre todas las mujeres, bendito es el fruto de tu vientre, Jesús.
1: Santa María, Madre de Dios, ruega por nosotros pecadores, ahora y en la hora de nuestra muerte. Amén.
0: Dios te salve María, llena eres de gracia, el Señor es contigo. Bendita eres entre todas las mujeres, bendito es el fruto de tu vientre, Jesús.
1: Santa María, Madre de Dios, ruega por nosotros pecadores, ahora y en la hora de nuestra muerte. Amén.
0: Dios te salve María, llena eres de gracia, el Señor es contigo. Bendita eres entre todas las mujeres, bendito es el fruto de tu vientre, Jesús.
1: Santa María, Madre de Dios, ruega por nosotros pecadores, ahora y en la hora de nuestra muerte. Amén.
0: Dios te salve María, llena eres de gracia, el Señor es contigo. Bendita eres entre todas las mujeres, bendito es el fruto de tu vientre, Jesús.
1: Santa María, Madre de Dios, ruega por nosotros pecadores, ahora y en la hora de nuestra muerte. Amén.
0: Dios te salve María, llena eres de gracia, el Señor es contigo. Bendita eres entre todas las mujeres, bendito es el fruto de tu vientre, Jesús.
1: Santa María, Madre de Dios,
3: ruega por nosotros pecadores, ahora y en la hora de nuestra muerte. Amén.
0: Gloria al Padre, al Hijo y al Espíritu Santo.
1: Como era en un principio, ahora y siempre, por los siglos de los siglos. Amén.
3: Cuarto misterio doloroso. Jesús con la cruz acuesta camino al Calvario. Cargando con la cruz, salió al sitio llamado de la Calavera. Padre nuestro que estás en el cielo, santificado sea tu nombre. Venga a nosotros tu reino. Hágase tu voluntad en la tierra como en el cielo.
0: Danos hoy nuestro pan de cada día. Perdona nuestras ofensas, como también nosotros perdonamos a los que nos ofenden. No nos dejes caer en tentación y líbranos del mal. Amén.
3: Dios te salve María, llena eres de gracia. El Señor es contigo. Bendita eres entre todas las mujeres y bendito es el fruto de tu vientre, Jesús.
0: Santa María, Madre de Dios, ruega por nosotros pecadores, ahora y en la hora de nuestra muerte. Amén.
3: Dios te salve María, llena eres de gracia, el Señor es contigo. Bendita eres entre todas las mujeres. Bendito es el fruto de tu vientre, Jesús.
0: Santa María, Madre de Dios, ruega por nosotros pecadores, ahora y en la hora de nuestra muerte. Amén.
3: Dios te salve María, llena eres de gracia, el Señor es contigo. Bendita eres entre todas las mujeres y bendito es el fruto de tu vientre, Jesús.
0: Santa María, Madre de Dios, ruega por nosotros pecadores, ahora y en la hora de nuestra muerte. Amén.
3: Dios te salve María, llena eres de gracia, el Señor es contigo. Bendita eres entre todas las mujeres y bendito es el fruto de tu vientre, Jesús.
0: Santa María, Madre de Dios, ruega por nosotros pecadores, ahora y en la hora de nuestra muerte. Amén.
3: Dios te salve María, llena eres de gracia, el Señor es contigo. Bendita eres entre todas las mujeres y bendito es el fruto de tu vientre, Jesús.
0: Santa María, Madre de Dios, ruega por nosotros pecadores, ahora y en la hora de nuestra muerte. Amén.
3: Dios te salve María, llena eres de gracia, el Señor es contigo. Bendita eres entre todas las mujeres y bendito es el fruto de tu vientre, Jesús.
0: Santa María, Madre de Dios, ruega por nosotros pecadores, ahora y en la hora de nuestra muerte. Amén.
3: Dios te salve María, llena eres de gracia, el Señor es contigo. Bendita eres entre todas las mujeres y bendito es el fruto de tu vientre, Jesús.
0: Santa María, Madre de Dios, ruega por nosotros pecadores, ahora y en la hora de nuestra muerte. Amén.
3: Dios te salve María, llena eres de gracia, el Señor es contigo.
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5: Son las 20 horas con 24 minutos. Tenemos información respecto del llamado del Cuerpo de Bomberos de Curanilahue, el que da cuenta que habría un incendio de tipo estructural en la localidad de San José de Colico, calles Villarrica con Bellavista. Reiteramos, la alarma del Cuerpo de Bomberos de Curanilahue indica que habría un incendio de tipo estructural en la localidad de San José de Colico. Información en desarrollo.
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3: Y a él y a los malhechores, uno a la derecha y otro a la izquierda.
0: Padre nuestro que estás en el cielo, santificado sea tu nombre, venga a nosotros tu reino, hágase tu voluntad en la tierra como en el cielo.
1: Danos hoy nuestro pan de cada día, perdona nuestras ofensas, como también nosotros perdonamos a los que nos ofenden. No nos dejes caer en la tentación y líbranos del mal. Amén.
0: Dios te salve María, llena eres de gracia, el Señor es contigo. Bendita eres entre todas las mujeres, bendito es el fruto de tu vientre, Jesús.
1: Santa María, Madre de Dios, ruega por nosotros pecadores,
6: ahora y en la hora de nuestra muerte. Amén.
0: Dios te salve María, llena eres de gracia, el Señor es contigo. Bendita eres entre todas las mujeres, bendito es el fruto de tu vientre Jesús.
6: Santa María, Madre de Dios, ruega por nosotros pecadores, ahora y en la hora de nuestra muerte. Amén.
0: Dios te salve María, llena eres de gracia, el Señor es contigo. Bendita eres entre todas las mujeres, bendito es el fruto de tu vientre Jesús.
6: Santa María, Madre de Dios, ruega por nosotros pecadores, ahora y en la hora de nuestra muerte. Amén.
0: Dios te salve María, llena eres de gracia, el Señor es contigo. Bendita eres entre todas las mujeres, bendito es el fruto de tu vientre Jesús.
6: Santa María, Madre de Dios, ruega por nosotros pecadores, ahora y en la hora de nuestra muerte. Amén.
0: Dios te salve María, llena eres de gracia, el Señor es contigo. Bendita eres entre todas las mujeres, bendito es el fruto de tu vientre Jesús.
6: Santa María, Madre de Dios, ruega por nosotros pecadores, ahora y en la hora de nuestra muerte. Amén.
0: Dios te salve María, llena eres de gracia, el Señor es contigo. Bendita eres entre todas las mujeres, bendito es el fruto de tu vientre Jesús.
6: Santa María, Madre de Dios, ruega por nosotros pecadores, ahora y en la hora de nuestra muerte. Amén.
0: Dios te salve María, llena eres de gracia, el Señor es contigo. Bendita eres entre todas las mujeres, bendito es el fruto de tu vientre, Jesús.
6: Santa María, Madre de Dios, ruega por nosotros pecadores, ahora y en la hora de nuestra muerte. Amén.
0: Dios te salve, María, llena eres de gracia, el Señor es contigo. Bendita eres entre todas las mujeres, bendito es el fruto de tu vientre, Jesús.
6: Santa María, Madre de Dios, ruega por nosotros pecadores, ahora y en la hora de nuestra muerte. Amén.
0: Dios te salve María, llena eres de gracia, el Señor es contigo. Bendita eres entre todas las mujeres, bendito es el fruto de tu vientre Jesús.
6: Santa María, Madre de Dios, ruega por nosotros pecadores, ahora y en la hora de nuestra muerte. Amén.
0: Dios te salve María, llena eres de gracia, el Señor es contigo. Bendita eres entre todas las mujeres, bendito es el fruto de tu vientre Jesús.
6: Santa María, Madre de Dios, ruega por nosotros pecadores, ahora y en la hora de nuestra muerte. Amén.
0: Gloria al Padre, al Hijo y al Espíritu Santo.
6: Como era en un principio, ahora y siempre, por los siglos de los siglos. Amén.
0: Dios te salve, Reina y Madre de misericordia, vida, dulzura y esperanza nuestra. Dios te salve, a ti clamamos los desterrados hijos de Eva. A ti suspiramos, gimiendo y llorando en este valle de lágrimas. Ea pues, Señora, abogada nuestra, vuelve a nosotros tus ojos misericordiosos, y después de este destierro, muéstranos a Jesús, fruto bendito de tu vientre. Oh clemente, oh piadosa, oh dulce siempre Virgen María, ruega por nosotros, Santa Madre de Dios, para que seamos dignos de alcanzar las promesas y gracia de nuestro Señor Jesucristo. Amén. Ave María Purísima, sin pecado concebida. María, Madre de Gracia, Madre de Misericordia, defiéndenos de nuestros enemigos y ampáranos ahora y en la hora de nuestra muerte. Amén. El Señor nos bendiga y nos guarde, nos regale una santa noche y un muy buen despertar. En el nombre del Padre, del Hijo y del Espíritu Santo. Amén.

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1: Comenzamos Conexión 88 en Radio Nahuel Buta FM. ¿Cómo están? Bienvenidos y bienvenidas a este espacio que estará con ustedes llevándoles música muy bien seleccionada y también las informaciones. Y la información de este momento está ahí focalizada en la localidad de San José de Colico, en donde nuestros chicos buenos bomberos han tenido que desplegarse hasta esa localidad por un incendio de tipo estructural. Desconocemos si es un incendio declarado o si se trata de un principio de incendio. Ya vamos a tener algún tipo de información respecto de aquello. Es una noticia que está en desarrollo. Lo dimos a conocer oportunamente, este llamado incendio estructural en San José de Colico. Informativamente, siempre comenzando ahora nuestro espacio, y vamos a seguir disfrutando de la música. Aquí está nuestra portada musical del día de hoy.

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1: Veinte horas con 36 minutos, tenemos ampliación ya de lo que ha sido este llamado incendio del cuerpo de bomberos. Se trató del recalentamiento del cañón de una estufa, entonces ahí en San José de Colico, que provocó el principio de incendio que en este momento ya está controlado, de acuerdo a información que nos llega desde bomberos. Situación controlada en San José de Colico entonces, respecto de este recalentamiento de cañón de estufa que movilizó a bomberos de Curanilahue.
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1: 20 minutos nos separan de las 21 horas 9 de la noche. 9 grados de temperatura tenemos en Curanilahue a esta hora. Bastante fría la cosa, por lo mismo. Ahí a veces las personas, ¿cierto? Para calefaccionarse, para tener una temperatura adecuada dentro del hogar, le echan una astillita más allá a la estufa. Pero la limpieza del cañón, insistimos, no nos vamos a aburrir en insistir en eso. La limpieza del cañón es fundamental. Por eso se generan estos recalentamientos. No es solo porque tenga mucha leña en la estufa, sino que porque el cañón por dentro ya está colapsando. Y el material que se va pegando ahí dentro del cañón, eso arde a altas temperaturas y comienza a irradiar esa temperatura hacia la madera, a las paredes de la casa. Y es ahí en donde se generan estas lamentables emergencias que en el mejor de los casos, hace pasar un gran susto a alguna familia. Que fue lo que ocurrió ahora. Esperemos que esto no se vuelva a repetir, pero la importancia de la limpieza de los cañones de la estufa o de las estufas es fundamental. Estamos a través de la radio llevándoles nuestra compañía aquí en Nahuel Buta FM en esta jornada de día viernes, viernes 15 de mayo, sí, viernes 15 de mayo, en donde saludamos a los Isidoro. Y no, Isidoro no, me había equivocado. Voy a tener que cambiar los lentes, parece. Isidro, saludos para usted que está de onomástico el día de hoy. San Isidro, bien conocido, ¿cierto? Todas las personas, o casi todos, hablan de San Isidro, sobre todo cuando cae agüita. Ya, no hemos tenido precipitaciones en los últimos días, pero sí temperaturas bastante bajas. A esta hora 9 grados y nosotros con el calor de nuestra compañía estamos a través de Conexión 88.

0: Es mi mujer, nos decía Emanuel en la música, y anterior escuchábamos a Emilio José con uno de sus grandes éxitos también, Mirar la vida con los ojos nuevos. Bonitas canciones. Esa canción de Emilio José fue muy, muy sonada ya por la década de los 80. Está remasterizada ya en el año 2015. Fueron canciones que salieron básicamente en disco de vinilo y cassette en aquel tiempo. Ahora ya con sonido bastante más depurado, remasterizaciones digitales que han hecho de que surjan nuevamente o resurjan estas canciones y las puedan escuchar ustedes con un sonido bastante más moderno, podríamos decirlo de esa forma, más ecualizado. 20 horas con 51 minutos. Cuando hablamos de música, el Sol de México siempre está ahí. Diversos medios internacionales han afirmado que Luis Miguel fue internado en un hospital en Estados Unidos, asegurando que presenta un problema cardíaco. De acuerdo con el medio El Heraldo, el cantante mexicano habría sido internado el pasado lunes en un hospital en Nueva York y desde entonces se encontraría bajo una estricta observación médica debido a supuestos problemas al corazón. La información fue revelada por la periodista dominicana Helena Solano, quien detalló que el hospital donde se hospeda el Sol de México cuenta con especialistas de primer nivel. Son doctores muy capacitados para este tipo de problemas cardíacos que tiene Luis Miguel, supuesta y alegadamente hay un trato muy especial, dijo según el medio mexicano. Versiones aún no confirmadas indican que el pasado lunes el cantante se habría sentido mal de salud, por lo que Paloma Cuevas, su novia, lo habría llevado al hospital donde habrían detectado un problema cardíaco, según consigna TV Azteca. En tanto, la periodista adelantó que su evolución es favorable, por lo que, si continúa de aquella manera, el cantante podría recibir el alta médica la próxima semana. Solano también complementó que desde el día 1 el músico ha estado acompañado de su novia. Me cuentan que Paloma Cuevas no se le ha despegado ni un solo momento, que ha estado con él toda la semana, al igual que su asistente, comentó Helena, según información recogida por el canal Univisión. Situación ahí delicada de salud de Luis Miguel, en donde aseguran que fue internado en un hospital en Estados Unidos, apuntando directamente a un problema cardíaco. Son noticias del mundo del espectáculo para ustedes a través de Conexión 88. Escuchemos a Luis Miguel. Esto se llama Inolvidable.
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Inolvidable, nos decía Luis Miguel, incluido ahí en uno de sus discos de boleros, un tremendo éxito de hace muchos años que llegó a refrescar Luis Miguel ahí con estas canciones, discos llamados Romance, buenísimos. Les vamos a invitar para que se queden con nosotros porque ya llega nuestra pausa de las 21 horas. Tenemos más música para compartir con ustedes a través del 88.3 en Curanilahue, 103.9 en Lebu y también en www.nahuelbutafm.cl. Volvemos a Chile con la música. Escuchamos a Mario Guerrero. Esto se llama ¿Qué fue lo que pasó contigo?

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1: 21 horas.
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7: Estamos con ustedes de regreso para seguir llevándoles nuestra compañía en Nahuel Buta FM, saludando a nuestros amigos que comienzan a descansar el día de hoy, ya están en su casita y compartiendo con su familia, disfrutando de nuestra compañía. El día de mañana seguramente ya es un día de descanso para aquellos que tienen que seguir las jornadas laborales, por supuesto, sábado y domingo. Hay mucha gente que tiene muchísimas responsabilidades, inclusive los días festivos tienen que estar ahí cumpliendo turnos para ustedes en nuestra compañía a través de Nahuel Buta FM en este espacio que se llama Conexión 88.

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1: Son las 21 horas con 7 minutos. Hace algunos meses atrás, en Puerto Varas, Carabineros de Chile concurrió a un procedimiento policial y lamentablemente falleció un funcionario en este procedimiento. Se ha buscado por todos lados la explicación de cómo falleció o quién pudo haber asesinado a este carabinero. Y la verdad es que la fiscalía ha tenido un trabajo bastante intenso para determinar quién pudo haber sido. De hecho, hubo un detenido, pero no le encontraron pólvora en las manos, en todos los exámenes, y él siempre negó haber sido partícipe de este hecho, ¿ya? Comentó en algún momento que vivía con su papá y que, de hecho, ni siquiera sintió los disparos, pese a estar cerca de 50 metros del lugar de donde ocurrieron estos hechos. Bueno, pudo haber sido que es pesado el sueño. El asunto es que hay un remezón respecto del caso de este carabinero llamado Javier Figueroa. La fiscalía de ahí de Puerto Varas ha iniciado una investigación porque se filtraron ciertos datos que son bastante sensibles, que tienen que ver con la privacidad también de las personas. Bueno, dice esta nota que un complejo vuelco y una serie de tensiones están marcando las últimas horas del caso que busca esclarecer la muerte del carabinero Javier Figueroa en Puerto Varas. El Ministerio Público tomó cartas en el asunto y anunció con fuerza una investigación de oficio tras la filtración de antecedentes que llegó a los ojos del público a través de distintos medios de comunicación. La orden llegó directamente desde la fiscal. Ya, la fiscal de Los Lagos. Ella se llama Carmen Gloria Bittner, quien instruyó indagar la publicación de información que está vinculada a una causa que está vigente y sujeta a reserva legal. Con esto, el ente persecutor busca poner freno y determinar si existió una vulneración al deber de reserva que rige en este tipo de investigaciones, además de encontrar a los responsables detrás de la divulgación de los datos. Esta polémica estalla justo cuando comenzó a circular con fuerza una hipótesis que apunta a un posible suicidio del funcionario policial. Sin embargo, esta versión choca de frente con la convicción de su familia. De hecho, la propia madre del carabinero, Marlene Manquemilla, fue tajante en señalar: "A mi hijo lo mataron". Desde la fiscalía quisieron ser súper claros respecto a esta nueva indagatoria por la filtración y explicaron de manera textual: "El Ministerio Público recalca que el inicio de esa investigación de oficio no implica validar, confirmar ni descartar la autenticidad, veracidad o procedencia de los contenidos difundidos públicamente, mientras que forman parte precisamente de las diligencias que serán desarrolladas". Finalmente, el organismo recordó la tremenda importancia de mantener estos procesos bajo estricto secreto, asegurando que la reserva tiene por finalidad resguardar el éxito de las diligencias en curso, proteger la integridad de la investigación y evitar la revictimización de la familia y o personas vinculadas al proceso. Es que esto tiene que ser en secreto, porque se imaginan, hubiera una persona que estuviera involucrada, es como decirle: "¿Sabe qué? Agarre sus cositas porque usted está mencionado, agarre sus cositas y ocúltese muchos años". Podría ser ese el caso, ¿ya? Bueno, acá, a través de distintos medios locales ahí en Puerto Varas, grupos de WhatsApp, mensajes de Feria de las Pulgas y algunos medios que son locales ahí también obtuvieron esta información que efectivamente está dentro de la carpeta investigativa y por algún motivo alguien que tiene acceso a esta información, a esta documentación, la filtró y en esta investigación, en donde se busca a al o los responsables, bueno, aquí hay un, habría un vuelco en donde se menciona que el funcionario policial don Javier Figueroa se habría suicidado en pleno procedimiento policial. Bueno, la fiscalía tendrá que esclarecer estos hechos y determinar qué fue lo que hizo, qué fue lo que pasó en realidad para que, primero que todo, se filtrara. Alguien tiene que ser el responsable de esto. Se puede llegar, ¿eh? Se puede llegar al inicio. Y ver si efectivamente esta hipótesis es la más viable de acuerdo a la investigación científica, el respaldo científico que tiene que haber como para pensar en el suicidio del funcionario policial. 21 horas con 12 minutos. Vamos a continuar con la música junto a todos ustedes. Escuchamos a Intocable. 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
1: Compañía perfecta para ustedes, en donde la música es muy importante, sobre todo cuando la piden nuestros auditores. Hay una artista chilena que este año cumple 85 años. Lo va a cumplir en julio, el 19 de julio. Va a cumplir 85 años. Ella hace unos 4 años atrás anunció, ¿sí?, su despedida definitiva de los escenarios. Y lo hizo con un concierto acústico bastante bueno. Y tenía un marco de público bastante impresionante también, ¿eh? ¿De quién estamos hablando? De Palmenia Pizarro. Esta artista que nació ahí en San Felipe, muy conocida por estos triunfos profesionales que ha tenido a lo largo de su carrera. Digo ha tenido, no digo que los tuvo, porque ella todavía está con nosotros. Es una artista que ha tenido muchísimos reconocimientos también, por su pasión, por su calidad vocal, por estar siempre en el género del bolero, con muchísimo entusiasmo, siempre ahí interpretando sus canciones, las que le dieron muchísimo éxito también. La gran Palmenia Pizarro, 85 años cumple este 19 de julio. Y nuestra amiga María Barra de Chillancito nos ha solicitado una de las canciones que, por supuesto, es la más, o de las más tocadas, ¿cierto? Como lo es Cariño Malo. Disfrutamos el sonido de Palmenia Pizarro para la señora María Barra aquí en Conexión 88.

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1: Qué espacio anglo que tuvimos el día de hoy con el sonido de Kylie Minogue, I Should Be So Lucky, una versión llamada New Remix, y también con The Birds, El Ritmo de la Noche, una versión bastante más nueva de esta canción en la voz de su intérprete original. 21 horas con 42 minutos. Les acompañamos, como siempre, con buena música a todos ustedes a través de este espacio. Y tenemos informaciones. La madre del estudiante apuñalado en Concepción se muestra tranquila tras la prisión preventiva decretada al conductor acusado, aunque admite haber vivido semanas de intenso miedo. Critica la versión del imputado sobre el incidente y revela testimonios de vecinos que denuncian episodios previos de violencia. Claudia Soto expresa sorpresa ante la actitud del agresor y reconoce no haber valorado inicialmente el peligro que representaba. Esto respecto de este estudiante que fue apuñalado por el conductor de una micro en Concepción, que fue detenido, pasado a control de detención y va a quedar tras las rejas mientras dura la investigación también. Dijo que no se dio ni cuenta que había agredido al muchacho. ¿Cómo iría? Como piojo iríamos por ahí. Situación lamentable ahí con este conductor que dio positivo a consumo de narcóticos. 21 con 43 minutos, Los Pericos están en la música. Esto se llama Párate y Mira. Buena.

0: Para que te quedes conmigo, nos decía ahí Daniela Romo. Solamente faltan 8 minutos y medio para las 22:10 de la noche. Estábamos hablando ahí al teléfono con Doris, que nos llamó ahí de la parte del cerro. Nos agradecía ahí por la compañía. Estaba haciendo sus cosas, dejando todo listo para mañana en su casa, así como lo hace mucha gente también, ¿ya? Así que le agradecemos a Doris que se haya contactado con nosotros y nos haya llamado para agradecernos ahí la compañía que le entregamos todas las noches a través de Conexión 88. Somos Nahuel Buta, compañía musical, informativa para ustedes durante las 24 horas. Y desde muy temprano está nuestro colega Rafael ahí entregando también las informaciones. Vamos a continuar con la música. Gracias, Doris, ¿eh?, por llamarnos a la radio. Seguimos con las canciones. Aquí está CNCO con ADJ.
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1: Llegamos al final de nuestro espacio por el día de hoy, por esta semana también. Por supuesto que, como siempre, agradecidos de todos ustedes, amigos y amigas. Les deseamos a cada uno que tengan un excelente fin de semana. Mañana fiesta mix a las 21 horas, ¿eh? 3 horas de buenísima música bailable. Que tengan una excelente jornada nocturna. Muchas gracias. Será hasta la próxima. Chau, chau.

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1: 22 horas.
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al terminar el día, te alabo, Padre, Señor del cielo y de la tierra, por la jornada vivida en la cual me he sentido acompañado por tu providencia, ya sea tanto en las cosas buenas como las cosas que quizás no han sido de mi agrado, pero sé que tú has estado ahí. Que tengan un reparador descanso. Aquellos que siguen trabajando o estudiando, les seguimos acompañando con nuestra programación habitual. Buenas noches, Coranilaue. Buenas noches, provincia de Arauco.

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1: 23 horas, 59 minutos.
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que ha estado lamentándose. 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No hay nada que puedas hacer.

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seré quien cuide tus sueños y cuando tú estés despierta, el que te ayude a tenerlos.

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song. Ay. Buenas noches a todos. Decidí hoy subir a cantar a estos lugares donde normalmente la gente come y no lo escuchan a uno, pero hay una amiga muy especial que está escuchando esta canción. Amiga, marica, ya.

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Radio.cl, nos puedes buscar como Radio Nahuel Huta FM, ¿ya? 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
1: Qué bueno es levantarse tempranito, claro que sí, a través de Grado 6 con la mejor música para que usted comience bien esta nueva jornada acá en la provincia de Arauco. 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

0: 6 de la mañana, 13 minutos.
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2: Y llegó la hora del baño matinal, claro que sí. 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

0: 6 de la mañana, 16 minutos.
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0: 6 de la mañana, 21 minutos.
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0: 6 de la mañana, 28 minutos.
1: No duerma más. Claro que sí, hay que levantarse, hay que producir. Por supuesto, a través de Grado 6 le invitamos a esta hora con mucho, pero mucho ánimo en este nuevo día. 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

0: 6 de la mañana, 32 minutos.
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0: 6:37.
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0: 6:41.
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0: 6:53.
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0: 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Es momento de escuchar un clásico aquí en Grado 6.
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0: 7 de la mañana, 11 minutos.
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2: Compartiendo a esta hora de la mañana junto a usted a través del 103.9 Lebu Puerto, 88.3 acá en Curanilahue y también a través de www.nahuelbutafm.cl para todo Chile. 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
1: Vamos revisando qué nos dice la Dirección Meteorológica de Chile para este sábado para la región del Biobío. Comenzamos en Concepción. Le cuento que aparece despejado, 4 grados en Gran Concepción. Por la tarde, despejado con viento entre 25 a 40 kilómetros por hora, máxima 16 grados, despejado por la noche. Eso es lo que muestra en la ciudad de Concepción. Por Los Ángeles nos aparece nubosidad parcial variando a despejado. Por la tarde, despejado con viento entre 25 a 40 kilómetros por hora, máxima 14 grados, despejado por la noche. En la provincia de Arauco, desde Laraquita hasta Tirúa, despejado. En este momento nubosidad parcial, con viento entre 25 a 40 kilómetros por hora. Ráfaga de viento hasta 50 kilómetros por hora. Tenemos 6 grados acá en la provincia de Arauco. Por la tarde despejado, con viento entre 25 a 40 kilómetros por hora. Una máxima de 14 grados, no es muy alta la temperatura. Por la tarde despejado, con viento entre 25... Y por la noche, despejado con viento entre 25 a 40 kilómetros por hora. Para mañana, domingo, despejado la mañana. Por la tarde, despejado. Máxima 19 grados, despejado por la noche, según lo que nos está mostrando en este instante la Dirección Meteorológica de Chile. Máxima 19 grados mañana. El día lunes aparece despejado. Por la tarde, despejado. 20 grados, despejado por la noche. El martes 19, despejado la mañana, por la tarde despejado, 21 grados, despejado por la noche. El miércoles 20 de mayo, despejado la mañana, por la tarde despejado, 21 grados, despejado por la noche, lo que nos reporta la Dirección Meteorológica de Chile. Buen tiempo, ¿ah? ¿Eh? Acuérdense que el 21 es feriado. Son las 7:18, 7:18, arriba, arriba, arriba, levantarse con mucho ánimo en este día de feria acá en la comuna de Curanira, pues ya nuestros amigos feriantes se están instalando, claro que sí, se están colocando todo lo que van a estar en exposición, en venta hoy. 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
1: Son las 7 de la mañana y ya con 24 minutos. Serfocon Maquinaria Pesada nos informa qué pasa con el deporte. Le contamos que hoy día, sábado, por la Liga de Primera, se van a enfrentar hoy sábado a las 20 horas. Deportes Limache recibirá a Universidad Católica. Importante partido, ¿no? También vamos viendo que hay otros partidos que se van a disputar, como la Universidad de Chile, que está el día de este partido a las 15 horas en El Salvador. Es un partido importante para la Universidad de Chile, que tiene este encuentro. Universidad de Chile, Cobresal, a las 15 horas 3 de la tarde. Bueno, anoche un partido importante del fútbol chileno, donde estamos hablando de Coquimbo. Vamos viendo Coquimbo cómo le fue con a Palestino, ¿eh? Es un partido importante que se disputó ayer 3-0. ¿Eh? Coquimbo Unido llenó de alegría al público después de imponerse con su contundente 3-0 ante Audax Italiano. Serfocon Maquinaria Pesada nos va informando de lo que pasa con el deporte. Son las 7:25 minutos. 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

Me dispongo a un tiempo de encuentro con el Señor, tomando distancia de todo cuanto pueda distraerme. Será un tiempo para estar a solas con aquel que me escucha y que sabe cuáles son mis deseos más profundos. Pido a María, nuestra Madre, la gracia de su disponibilidad.

0: La lectura de hoy es del Evangelio de Juan.
1: Jesús dijo a sus discípulos: Yo os aseguro, si pedís algo al Padre en mi nombre, os lo dará. Hasta ahora no habéis pedido nada en mi nombre. Pedid y recibiréis, para que vuestra alegría sea completa. Os he hablado de esto en comparaciones. Viene la hora en que ya no hablaré en comparaciones, sino que os hablaré del Padre claramente. Aquel día pediréis en mi nombre, y no os digo que yo rogaré al Padre por vosotros, pues el Padre mismo os quiere, porque vosotros me queréis y creéis que yo salí de Dios. Salí del Padre y he venido al mundo. Otra vez dejo el mundo y me voy al Padre.

En el Evangelio de hoy, Jesús me invita a pedir al Padre lo que deseo. Sin embargo, muchas veces ni siquiera yo sé qué es lo que quiero. Por un instante trato de poner nombre y hacer concreto aquello que creo que necesito pedir al Padre para que mi alegría sea completa. Y pido la gracia del discernimiento.

Ahora repaso lentamente esa lista que he pensado o incluso escrito y subrayo o me detengo más en aquello que creo que Dios quiere regalarme. Quizás porque lo necesito más o porque intuyo que es mejor para mí ahora o a través de mí para otros. Si ya lo he reconocido, lo digo lentamente y hago una oración de petición, pidiéndole al Padre en el nombre de Jesús eso que he descubierto.

El Señor me ofrece sus dones humildemente y respetando mi libertad, sin violencia, sin imposición. Pido la gracia de vivir con apertura y disponibilidad como María, para recibir aquello que Él quiera darme.

0: Escucho nuevamente el Evangelio, como si Jesús me estuviese hablando solamente a mí, atesorando cada una de las palabras que me dice.
1: Jesús dijo a sus discípulos: «Yo os aseguro, si pedís algo al Padre en mi nombre, os lo dará. Hasta ahora no habéis pedido nada en mi nombre. Pedid y recibiréis, para que vuestra alegría sea completa. Os he hablado de esto en comparaciones. Viene la hora en que ya no hablaré en comparaciones, sino que os hablaré del Padre claramente. Aquel día pediréis en mi nombre, y no os digo que yo rogaré al Padre por vosotros, pues el Padre mismo os quiere, porque vosotros me queréis y creéis que yo salí de Dios. Salí del Padre y he venido al mundo. Otra vez dejo el mundo y me voy al Padre».

Sí, Señor, yo te pido el pan de cada día, la paz en mis fronteras, la luz de tu palabra. Pido que no me falte sencillez en los gestos, cordura en el afecto, limpieza en la mirada. Busco tu voz discreta, que ni grita ni abruma, tu presencia callada, que todo lo transforma. Voy buscando en mi entorno de tu paso las huellas, de tu cruz las secuelas, de tu amor los reflejos. Y llamo, sí, te llamo en los días felices y en las noches oscuras. Es tu nombre un tesoro que comparto en voz baja, sintiendo que al llamarte la bruma se disipa y enciendes la esperanza.

Dialogo un tiempo con el Padre. Especialmente le doy gracias por tantos dones que me ha dado, muchas veces sin pedirlos, pero con la certeza de que siempre sabe lo que necesito.

Dios te salve María, llena eres de gracia, el Señor es contigo. Bendita tú eres entre todas las mujeres, y bendito es el fruto de tu vientre, Jesús. Santa María, Madre de Dios, ruega por nosotros pecadores, ahora y en la hora.

0: 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Siete de la mañana, 59 minutos.
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Hola, ¿qué tal? Muy buenos días. Es sábado, 8 con 12 minutos, compartiendo junto a usted en este nuevo día. Claro que sí, dándole gracias a Dios un día más de vida, de poder hacer las cosas bien como se corresponde. Le queremos acompañar especialmente en esta mañana de sábado. Queremos estar siempre junto a usted a través del 103.9, Lebu Puerto, 88.3, Curanilahue, y por todo Chile, www.nahuelbutafm.cl. Hoy día, Honorato. Sí, don Honorato, muchas felicidades. Estamos llegando a la mitad del mes, sí, la mitad del mes de mayo. Este es el día 136 de este año 2026. Quedan 15 días para el fin de mes. 4 días para el próximo feriado, que será el día jueves 21, para algunos fin de semana largo. Esta es la semana número 4, no, 20, es la semana número 20 de este año. Quedan 229 días para el término del año. Qué harto. Es momento de ir saludándole a usted que está de cumpleaños, que está de aniversario, está terminando su turno. 8 con 13 minutos y pasando, queremos acompañarle en este nuevo despertar acá en la provincia de Arauco. ¿Cómo estuvo la noche? Cuéntenos, regular, más, ahí. Nos va contando al 269-1257, teléfono de la radio. Claro que sí, se puede comunicar con nosotros en este sábado 16. Es el Día Internacional de la Luz. Qué lindo, la luz. Celebración del UNESCO que conmemora el primer funcionamiento exitoso del láser en el año 1960. En Chile hay actividades de divulgación científica en universidades y museos. Lema 2026, Luz para la Educación y el Desarrollo Sustentable. Día Internacional de la Luz. También es el Día Internacional de la Convivencia en la Paz. Declarado por la ONU en el 2017. También es el Día del Bioquímico en Chile. Se celebra el 16 de mayo en reconocimiento a estos profesionales de la salud. Buen día para la salud de laboratorios del hospital también de Curanilahue. Claro que sí, para quienes son químicos, ¿ah? Para el día, es el Día del Bioquímico en Chile. 8 de la mañana, ya con 15 minutos. 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
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Día sábado,

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1: Ocho de la mañana y ya con 24 minutos, 8 con 24 minutos, vamos revisando qué nos dice la Dirección Meteorológica de Chile. 6 grados tenemos a esta hora acá en la provincia de Arauco. Abran las cortinas. Nos aparece despejado con viento entre 25 a 40 kilómetros por hora, ráfagas de viento hasta 50 kilómetros por hora. Por la tarde despejado con viento entre 25 a 40 kilómetros por hora, máxima 14 grados, no va a ser muy alta la temperatura, acuérdese que ayer igual anduvimos por ahí por los 14 grados. Despejado por la noche con viento entre 25 a 40 kilómetros por hora, si hay alguna fiestecita esta noche, claro que sí. Para mañana domingo, domingo 17 de mayo, despejado la mañana, por la tarde despejado, máxima 19 grados, despejado por la noche. Hace unos días atrás nos aparecía bastante frío, pero ¿sabe qué? Mañana 4 grados, el día lunes 6 grados partimos, despejado la mañana, por la tarde despejado, 20 grados, despejado por la noche. El día martes despejado por la mañana, por la tarde despejado, 21 grados, despejado por la noche. El día miércoles despejado de la mañana, por la tarde despejado, 21 grados, despejado por la noche. Eso es lo que muestra la Dirección Meteorológica de Chile, ¿ya? 8 de la mañana ya con 25 minutos, 8 con 25 minutos, seguimos junto a usted compartiendo en esta jornada, día sábado acá en la provincia de Arauco.

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1: Sonido chileno, grupo Zumbale Primo junto al grupo Alegría. Aquí en la gran mañana de Nahuel Buta FM. 8:32, 8:32.

0: ¡No! ¡Se fueron! ¡No!
1: ¿Qué pasó?
0: ¡No se vayan! ¡Alegría!

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3: 8 de la mañana.

Bueno, vamos viendo que la crisis de en Bolivia, gobierno de Rodrigo Paz, agradeció el mensaje claro de Chile y otros 7 países. Lo que está viviendo Bolivia hoy. Bueno, también esta situación que ocurrió en Coquimbo, ¿no? La prefectura de Carabineros de Coquimbo informó la muerte de una funcionaria de la institución al interior de una comisaría. De acuerdo con EMOL, la institución señaló que un comunicado que da, de acuerdo a los antecedentes preliminares, el cabo segundo habría atentado contra su vida utilizando su arma de servicio. Tras lo ocurrido, el personal de la unidad prestó de inmediato los primeros auxilios en el lugar. Sin embargo, pese a los esfuerzos realizados, el funcionario, la funcionaria falleció lamentando esta situación, Carabinero. Bueno, la policía instruyó un sumario e informaron a la Fiscalía de los Hechos. Las indagatorias del caso quedaron a cargo de la PDI. 8:42 minutos, estamos junto a distribuidora Los Cuatro Reinos de Arturo Prat 1431. 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
1: 8 de la mañana y ya con 51 minutos, faltan 9 minutos, solamente 9 minutos para las 9 en este sábado hermoso, 6 grados.

Ya son las 8:56 durante esta madrugada. Tuvimos un incendio, tuvimos un incendio que un inmueble fue destruido por el fuego anoche acá en la comuna de Curanilahue. Tengo entendido que en el pasaje Colón, en ese sector, pasaje Colón, número 30, la casa. Esto ocurrió a eso de las 0:10 ocurrió este siniestro acá en la comuna de Curanilahue, que lamentablemente dejó una vivienda destruida por el voraz incendio. Tres personas damnificadas producto de esta situación que ocurrió durante esta madrugada acá en la comuna de Curanilahue, ¿no? Y que, bueno, hemos tenido muchos incendios acá en la comuna de Curanilahue, así que a tener precaución con eso, ¿no? Bueno, este incendio, según la información primera que llegaba de bomberos, decía que alarma de incendio en Riquelme con Ismael Jara, en pasaje Colón. Ahí fue casa número 30, donde tres personas se vieron perjudicadas producto de este voraz incendio, ¿no? Que ocurrió durante la madrugada de hoy sábado acá en Riquelme con Ismael Jara, pasaje Colón, casa número 30. Ahí fue el siniestro anoche. Pero también tuvimos otro llamado de emergencia más temprano, que era en emergencia estructural en esquina de Villarrica, Bellavista, en la comuna de Curanilahue, sector San José de Colijo. Ahí, ayer por la noche, tuvimos otro llamado durante la tarde del viernes. Ocurrió ese llamado. Siempre a tener precaución para evitar estas situaciones que no queremos y que lamentamos producto del fuego que termina y se termina un inmueble, ¿no? 2:09

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9:01. 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

Estábamos escuchando a Leo Rey, ¿eh? Son las 9:12 en este sábado, día de feria. Un saludo muy, pero muy cordial para nuestros amigos feriantes, ¿eh? Día sábado. Reencuentro de la familia también, claro que sí. Bueno, le cuento que si usted viaja a esta hora, la ruta está despejada, ¿ya? Siempre a planificar su viaje, los 4 ocupantes o 5 ocupantes con el cinturón de seguridad, ¿ya? Importantísimo para quienes luces encendidas en los bus, en los vehículos, en sus camionetas, furgón, ¿ya? Para quienes viajan por la autopista Costa Arauco, ¿ya? Para tener esa precaución, ¿ya? A tener siempre precaución. 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Sabe que carabineros de Coronel, carabineros motorizados de la sección Centauro, mientras realizaban patrullajes preventivos, capturaron a un joven que al ver la presencia de la policía lanzó un objeto al suelo. Se verificó que este era un arma de fuego hechiza, la cual mantenía una munición en su interior. Fue detenido esto en Coronel. Esto ocurrió ayer viernes, viernes, durante esta fiscalización. 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
1: Claro que sí, Cristian, aquí estamos de lunes a sábado compartiendo junto a ustedes. Son las 9:28. Tengo esta visita, ¿sabe qué? La Junta de Vecinos 25 de Águeda Monasterio comunica a todos sus socios y socias del sector que el día domingo 17, mañana, desde se llevará a cabo, dice, votaciones para la reconstitución del directorio desde las 10 hasta las 14 horas en la sede del sector, por lo que se les ruega concurrir con la cédula de identidad. ¿Quién está invitando? La presidenta de la Comisión Electoral, María Acevedo Parra, y también la secretaria de la Comisión Electoral, Teresa Rocha Neira. Así que importante, mañana domingo, desde las 10 hasta las 14 horas, ¿ya? Hacemos un pequeño alto, vamos a tomarnos un café y ya volvemos junto a usted, aquí en La Gran Mañana de Nahuel Buta FM.
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Ya son las 9:33 minutos en este día sábado. Tenemos feria. Qué rico que es sábado, claro que sí, fin de semana para estar con la familia. Sabes que la Fuerza Aérea de Chile en este día, sábado 16, está cumpliendo 96 años aniversario del Regimiento de Artillería Antiaérea y Fuerzas Especiales, Escuela Táctica. Saludamos a esta unidad técnica terrestre de combate asentada en la base aérea Quintero, cuya labor es fundamental para la defensa y protección de los espacios aéreos nacionales. Bueno, hoy día están cumpliendo 96 años. A lo mejor a usted le tocó hacer ahí alguna cuando estaba en la Fuerza Aérea. Claro que sí. La creación del Regimiento de Artillería Antiaérea, sí, está cumpliendo 96 años. Así que importante este reconocimiento que estamos realizando a esta hora. Y también vamos viendo que hoy saludamos también a la escuela Arturo Merino Benítez de Chillán en su nuevo aniversario, destacando su compromiso con la formación de generaciones inspiradas en el legado y visión de proceder en la aeronáutica nacional. Muchas felicitaciones a toda la comunidad educativa de la FACH. Hoy día entonces la escuela Arturo Merino Benítez de Chillán, hoy día 16 de mayo, aniversario de esta escuela. Son las 9:35 minutos. 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
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Seguimos compartiendo, seguimos acompañados a esta hora, siempre por Sonido Chileno, claro que sí, que queremos que usted disfrute en esta jornada. Invitamos a Alanis Lagos, ¿verdad?

son las 9 de la mañana ya con 48 minutos, 9 con 48 minutos. Escuchábamos a Mara Antonina con esta canción de Juan Gabriela, Hasta que te conocí, en la versión especial que tiene ahí Mara Antonina. Compartiendo en este nuevo día, claro que sí, día sábado, día de juntarse con la familia, claro que sí, reunirse ahí con la familia en este día sábado, ¿ah? ¿Eh?

¿Sabe que para quienes siempre viajan a Concepción, importante esta información que le entregamos? ¿Sabe que el próximo fin de semana se abrirá el tramo de Avenida Chacabuco de Concepción, región de acá del Biobío, que ha estado cerrado y que es parte del proyecto de mejoramiento de la Plaza Perú? Los locatarios del sector han bajado sus ventas en un 30% y esperan que esta vez el plazo para terminar el proyecto se cumpla. Así que se está hablando de la próxima semana, entonces podría abrir eso, ¿no? El próximo fin de semana abriría el tramo de Chacabuco en Concepción, que está cerrado por remodelación en la Plaza Perú. Vamos a ver cómo anda eso, ¿eh? La próxima semana. 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Claro que sí, en esta mañana de sábado, ¿no? Mientras usted se prepara para ir a la feria, nosotros seguimos compartiendo nuestra música.

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1: Bueno, ya son las 10 de la mañana con 7 minutos, 10 de la mañana, 7 minutos. Sabe que durante esta madrugada tuvimos un incendio acá en la comuna de Curanilahue, donde lamentablemente un inmueble terminó destruido acá en la comuna de Curanilahue. Este inmueble ocurrió a eso de las 0 horas con 10 minutos aproximadamente, donde tres ocupantes de este inmueble quedaron sin nada, pues, perdieron todo. Eran tres personas, todos mayores de edad, integrantes, dos mujeres y un hombre. Esta situación ocurrió pasada las 0 horas en el pasaje Colón 030, interior, sitio entre calle Riquelme y Efraín Centeno. Ahí ocurrió este siniestro anoche. Seguramente usted se pregunta, ¿qué pasó? Bueno, se quemó completamente esta vivienda. Desde la semana pasada hasta esta semana hemos tenido bastante siniestro, ¿no? En la comuna de Curanilahue. Una situación que nos alerta. Son las 10 con 9 minutos. 10 con 9 minutos para tener la precaución, para evitar estos incendios acá en la comuna de Curanilahue, ¿no? Que están afectando baja de temperatura. Se recargan más las estufas. Bueno, hay situaciones que son lamentables por la pérdida del inmueble, ¿no? En este sector de durante esta jornada de sábado. Pasadas las 0 horas, con 10 minutos aproximadamente, se produjo este siniestro. Dos mujeres adultas y un hombre también mayor de edad. Tres personas damnificadas acá en el sector del pasaje Colón 030, al interior, sitio entre calle Riquelme y Efraín Centeno. Ahí se produjo este incendio durante esta madrugada. Lamentablemente. Situaciones que pasan acá en la comuna, ¿no? Son las 10 de la mañana con 10 minutos, 10 con 10, 10 con 10, compartiendo junto a usted acá en la gran mañana de Nahuel Buda FM. 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

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Ya se viene el mundial y ya está la canción con Shakira y Burna Boy.

Son las 10 de la mañana ya con 21 minutos, 10 de la mañana, 21 minutos, compartiendo junto a usted, claro que sí, en este día sábado ya 16. Estamos pasando la mitad de mayo, ¿eh? ¿Sí? Faltan 15 días para el término de este mes. Uy, queda poco, ¿eh? En el día que se conmemora hoy, el día de la luz. Claro que sí. Hoy día 16 de mayo, Día Internacional de la Luz. Sí, Día Internacional de la Luz. Celebración de la UNESCO que conmemora el primer funcionamiento exitoso del láser en el año 1960. En Chile hay actividades en la divulgación científica en universidades y museos. También es el Día Internacional de la Convivencia en Paz, ¿ya? En este súper sábado, ¿eh? Fin de semana. Que sea bueno el fin de semana, ¿eh? Importante eso, que sea un buen fin de semana para todos, ¿eh? Para todos. A tomar siempre las precauciones, ¿ya? Siempre tomar precauciones en todo, en lo que tenga que realizar, ¿ya? Bueno, nos está llegando información desde Lirquén. Carabineros continúa desarrollando servicios extraordinarios en diferentes lugares del sector de Lirquén, donde durante la noche se logró la detención de 3 individuos por delitos como microtráfico, porte de arma blanca y orden de detención vigente. Esto en Lirquén, ¿ya? También vamos viendo que en Concepción, la comisaría de la segunda comisaría de Concepción, carabineros de Aramic participaron de junto al alcalde Héctor Muñoz el aniversario 56 de la Junta de Vecinal Independencia de número 18 para fortaleciendo los lazos de cercanía, compromiso con la comunidad. Esto hace un ratito atrás, ¿ah? Esto en Concepción. 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
2: Son las 10 de la mañana y ya con 35 minutos escuchamos a la Mari, Mi Necesidad. Escuchábamos a través de su programación de Radio Nahuel Buta FM. 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Serfocon Maquinaria Pesada nos va informando qué tenemos en deporte, especialmente acá en Curanilahue. Hoy día hay básquetbol, ¿eh? Hay básquetbol en este día sábado acá en la comuna de Curanilahue. Tenemos partidos importantes para que usted pueda participar hoy sábado. ¿Desde qué hora? Desde las 4 de la tarde, sí, 4 de la tarde, 16 horas, hoy sábado 16 de mayo, en el Polideportivo, categoría juvenil. Vamos a tener los siguientes partidos. Primer partido, Ramón Freire, Manuel Bulnes. Primer partido, entonces, hoy, categoría juvenil. Segundo partido, Básquet Arauco Universitario. Después seguimos, claro que sí, seguimos con básquetbol en el Polideportivo. A las 18:30 horas aproximadamente estará categoría todo competidor. Primer partido será Ramón Freire San Patricio. Ramón Freire San Patricio. Segundo partido, Huillines Básquet Arauco. Son los partidos que se van a disputar hoy en el Polideportivo. Importante para que usted acompañe el baloncesto en la comuna de Curanilahue, ¿eh? Así que buen antecedente le entregamos, ¿eh?, en el deporte, especialmente acá en la comuna de Curanilahue. Serfocon Maquinaria Pesada, que nos va informando de lo que pasa con el deporte, ¿eh? Un partido importante hoy día, Universidad Católica. Vamos a ver cómo le va. Sí, cómo le va con Deportes Limache. Este partido va a ser a las 18, a las 20 horas, a las 20 horas. También hay otro partido que se va a disputar hoy, que es el partido de la Universidad de Chile, ¿eh? Sí, a las 15 horas con Cobresal. La formación de visita ahí ante Cobresal. Ojalá que le vaya bien, pues, ¿eh? Que le vaya bien. Serfocon Maquinaria Pesada nos va informando de lo que pasa con el deporte. 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

Bueno, ya son las 10:50 minutos, 10 de la mañana, 50 minutos. Bueno, hoy día le contamos que se va a realizar una actividad bastante importante, sector Prat Norte, detrás de la cancha Pedro Aguirre Cerda. Hoy hay una importante actividad que se va a realizar hoy desde las 11 de la mañana. Acuérdese que hace unos días atrás sufrieron un voraz incendio en ese sector, ¿no? Donde había una barraca, también algunas viviendas ahí que fueron siniestradas al lado de la iglesia, detrás de la cancha Pedro Aguirre Cerda. Hoy día una actividad importantísima donde van a estar la autoridad, el alcalde, la primera autoridad, seguramente algunos concejales también ahí presentes en esta actividad de hoy desde las 11 de la mañana. Son las 10:51 minutos. 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
Son las 10:55. Escuchamos Sonido Chileno, María José Quintanilla. Déjalo.

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0: 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Y para que no te pierdas en el tiempo, te indicamos la hora.
1: 10 horas, 59 minutos.
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Muy bien, ya son las 11 de la mañana con 7 minutos. 11 de la mañana, 7 minutos. Muy buenos días. Estamos iniciando, estamos comenzando la segunda parte de esta gran mañana de Nahuel Bú,

programación de esta jornada de sábado. Como siempre, junto a nuestros auspiciadores, le vamos a estar acompañando hasta las 13 horas, 1 de la tarde, en el 88.3, Nahuel Huta FM, aquí en Curanilagua, en el 103.9, que es la señal que tiene Nahuel Huta en Lebu, y a través de www.nahuelbutafm.cl. De verdad y de corazón deseamos que tengan un bonito fin de semana, un hermoso día sábado, que disfruten. Está un tanto fría la mañana, tenemos 10 grados de temperatura a esta hora en nuestra comuna, en nuestro Curanilagüe. Está heladito, sí, porque hay una brisita, como esas brisas de otoño, invierno, una cosa así, ¿cierto? Cuando ya comienza a hacer más frío, aparecen estas brisas bastante frías y heladas, pero igual tenemos un solcito que nos está acompañando y que va a estar con nosotros durante esta jornada. Al igual que esperamos usted permanezca con nosotros y nos permita poder acompañarles en este día sábado. Vamos a saludar y darle la bienvenida de inmediato a quienes nos van a estar acompañando, a quienes se quedan con nosotros, a quienes nos acompañan hasta las 13 horas, 1 de la tarde durante el día. 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Son las 11 de la mañana con 12 minutos. 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

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Son los grados de temperatura que tenemos a esta hora en nuestra comuna. Va subiendo de a poquito, pero igual está frío, está helado, así que abríguese si va a salir. Hay que cuidarse también de los cambios bruscos de temperatura, ¿cierto? Y por sobre todo, bueno, lamentablemente anoche hubo un incendio, eso de la medianoche, donde resultaron afectados, ¿cierto?, tres personas, un varón adulto ya, y dos mujeres, dos damas que son adultas y que, bueno, perdieron todo en este incendio. O sea, que a cuidar también, a tener precaución de no sobrecargar, ¿cierto?, las estufitas para que no ocurran este tipo de situaciones. Hace mucho frío, sí, es verdad, y uno quisiera que la estufa estuviera, ojalá, lo más calentita posible, pero de repente nos olvidamos que también hay que hacerle mantención, que hay que limpiar, ¿cierto?, las estufas para evitar todo este tipo de situaciones. Hemos tenido varios incendios en nuestra comuna, así que precaución con ello. 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local, su dirección. 11 con 16 minutos, le vamos a invitar a escuchar un tema musical y ya estamos de regreso para continuar, por supuesto, haciendo mención de quienes nos acompañan y están con nosotros aquí en esta segunda parte de la gran mañana de Nahuel Buta FM.

Muy bien, son las 11 de la mañana con 20 minutos. Ahí estaba Santa Feria con el gran matador. ¿Cómo duele? Se llama el tema que estábamos escuchando y compartiendo también aquí en esta gran mañana de Nahuel Buta FM. 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Hoy está de onomástico Honorato. Muchísimas felicidades para quienes llevan este nombre. Que sea un día bonito, ¿cierto? Que sea un día muy, pero muy especial para cada uno de los varones que llevan este nombre. 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
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Son las 11:27, se nos pasa rápidamente la hora. 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Frutería La Huerta nos invita a visitarles en el día de hoy. 11:29, alcanzamos a escuchar a Ráfaga, Llorando los dos, se llama este tema. Y luego de ello nos vamos a la pausa comercial. Se nos pasó rapidito la primera media hora de esta segunda parte de la gran mañana de Nahuel Guta.

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Ya son las 11 de la mañana con 38 minutos. Sigue subiendo la temperatura en nuestra comuna, en nuestro Curanilahue. 12 grados es lo que marca el termómetro a esta hora. Quiero comentarles que, bueno, ustedes saben que este mes de mayo, aparte de ser el mes de la mamá, ¿cierto? El mes del mar también, se nos había olvidado que era el mes del mar. entre otras cosas, también es el mes en que nuestra comuna, nuestro Curanilahue, cumple años. El día sábado 23 de mayo, Curanilahue va a celebrar los 113 años de vida con 113 cuecas. Le cuento, entre otras actividades que hay para conmemorar, para celebrar y festejar, ¿cierto? El mes aniversario de nuestra comuna. Le voy a contar que en el día de hoy día sábado 16 de mayo, a las 19 horas 7 de la tarde, esta invitación es para todas las personas que gustan, ¿cierto?, de ir a las actividades que se realizan justamente ahí en el Centro Cultural Eduardo Pinto Rodríguez. Tenemos un centro cultural maravilloso, bonito, acogedor, cómodo también, ya que no le tiene que envidiar nada a ningún otro centro cultural, porque de verdad que el de nosotros, el de Curanilahue, es muy lindo, es muy cómodo también para permanecer sentaditos ahí más de una hora o un poco más. Y la invitación que tenemos para ustedes hoy día, invitación que hace la municipalidad, por supuesto, es a una obra de teatro que se llama Mujeres en la Historia del Carbón. La agrupación Amigos del Folclor de Lota, entonces, están haciendo la invitación para hoy día, sábado 16 de mayo. Esto es en el auditorio del Centro Cultural Eduardo Pinto Rodríguez, a partir de las 19 horas 7 de la tarde. Para quienes quieran disfrutar de las actividades, el sábado anterior también se realizó una actividad justamente ahí en el Centro Cultural, una obra de teatro, si no me equivoco, La Quintrala, me parece mucho que era. Y ahora, en esta oportunidad, este día sábado, a partir de las 7 de la tarde, está la obra, se presenta la obra Mujeres en la Historia del Carbón. Ya, invitación que hace el Centro Cultural, la Municipalidad, Corredor Bio Bio y el Ministerio de Cultura, las Artes y el Patrimonio. Ya, y justamente también este es el mes del patrimonio cultural. Así es que a festejar el aniversario de nuestra comuna, de nuestro Curanilahue, con las actividades, ¿cierto?, que están enmarcadas justamente para la celebración de los 113 años de nuestra comuna, de nuestro Curanilahue. ¿Qué más? Dice. Ya, le cuento quiénes van a estar en esta actividad de las 113 cuecas para que también se vayan preparando. Esto es el próximo fin de semana, el día sábado 23, ya se va a realizar entonces estas 113 cuecas. Vamos revisando aquí quiénes son los grupos que se van a presentar. Les cuento que van a estar ahí luego de un acto, porque obviamente hay un acto donde están las autoridades de la comuna, donde, cierto, se dan a conocer diferentes actividades. Y bueno, también más tarde, luego del acto, vienen las 113 cuecas, donde usted puede ir a participar, donde usted puede ir a mirar y también puede ir a bailar. Claro que sí, así que lleve su pañuelo, vaya bien cómodo, para que también pueda, no es necesario que baile las 113 cuecas, si lo puede hacer, bien. Pero una que otra cuequita, cierto, no le viene mal a nadie. Se va a presentar en esta oportunidad, en estas 113 cuecas de aniversario de Curanilahue, del cumpleaños de Curanilahue, donde celebra entonces con los grupos folclóricos Voces del Ayer. También va a estar el grupo de proyección folclórica Amay, Folclor Sin Barrera, el conjunto folclórico Entre Quinchas de Curanilahue, por supuesto todos los grupos son de Curanilahue, Refugio de Trinos, el grupo Quilantral y además de ello Trihueco de los Álamos, que es un grupo bastante bueno,
muy, muy bonito, muy bonita, las cuecas, qué sé yo, que ellos interpretan. Y además, se está pidiendo que se confirme al grupo estelar, porque hay un grupo estelar que va a estar en estas 113 cuecas. El año pasado estuvo un grupo, ¿se acuerda el grupo Maiwen? Ellos estuvieron, claro, cerrando la actividad de las 112 cuecas. Pero en esta oportunidad hay otra agrupación folclórica que viene desde Temuco y este grupo se llama Alborada, ¿ya? Alborada de Temuco, que tiene que confirmar todavía. Pero mientras tanto le cuento, además de eso, que usted va a poder encontrar en esta actividad hay 7 food truck de comida rápida y otros de otros tipos de comida que van a estar ahí presentándose o estando en el lugar para que ustedes también puedan ir degustando de las cosas ricas que preparan estos food truck. Son 7. 3 cervecerías para la atención del público, un puesto de un puesto de jugos naturales. Van a estar también emprendedores locales con puestos de artesanía de la comuna y promoción y apoyo a la economía local mediante participación de emprendedores. Así que todo esto y mucho más usted va a poder disfrutar, apreciar en esta importante actividad que esperamos el tiempo acompañe, ¿cierto? Que el tiempo esté de parte de Curanilahue para que las personas puedan asistir el día sábado 23 de mayo a las 113 cuecas, ¿ya? Eso es el próximo fin de semana, pero en el día de hoy le reitero que está presentándose la obra Mujeres en la Historia del Carbón. Esto es hoy día, sábado 16 de mayo, a partir de las 19 horas, ¿ya? Los amigos, la agrupación Amigos del Folclor de Lota, se presentan con esta obra Mujeres en la Historia del Carbón. Ya, eso hoy día, para que usted se prepare, para que usted haga sus cosas así como con tiempo y se dé un tiempito para usted, para su familia, para que puedan ir a disfrutar de esta importante obra de teatro. Actividad enmarcada, por supuesto, en el aniversario 113 de nuestra comuna. Son las 11 de la mañana con 46 minutos. Tenemos más música, por supuesto, más canciones para seguir compartiendo en esta gran mañana de Nahuel Buta FM, como siempre, junto a nuestros auspiciadores que se quedan con nosotros, que nos invitan también a visitar sus locales en esta jornada de sábado. Tenemos un bonito día, un sol bonito que nos acompaña y la

Son las 11 de la mañana con 49 minutos. 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
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Ya son las 12 horas, 12 horas mediodía.
vamos a separarnos un instante, vamos a hacer una pausa comercial y por supuesto vamos a volver, vamos a regresar. También tenemos más avisitos que vamos a estar compartiendo al regreso de la pausa comercial. No se separe de la sintonía, ya estamos de regreso para continuar con ustedes acompañándoles en esta gran mañana de Nahuel Buta FM.

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2: 12 horas.

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0: el ángel del Señor anunció a María.
1: Y ella concibió por obra y gracia del Espíritu Santo.
0: Dios te salve María, llena eres de gracia, el Señor es contigo. Bendita eres entre todas las mujeres y bendito es el fruto de tu vientre, Jesús.
1: Santa María, Madre de Dios, ruega por nosotros pecadores, ahora y en la hora de nuestra muerte. Amén.
0: He aquí la esclava del Señor.
1: Hágase en mí según tu palabra.
0: Dios te salve María, llena eres de gracia, el Señor es contigo. Bendita eres entre todas las mujeres y bendito es el fruto de tu vientre, Jesús.
1: Santa María, Madre de Dios, ruega por nosotros pecadores, ahora y en la hora de nuestra muerte. Amén.
0: Y el Verbo de Dios se hizo carne.
1: Y habitó entre nosotros.
0: Dios te salve María, llena eres de gracia, el Señor es contigo. Bendita eres entre todas las mujeres y bendito es el fruto de tu vientre, Jesús.
1: Santa María, Madre de Dios, ruega por nosotros pecadores, ahora y en la hora de nuestra muerte. Amén.
0: Ruega por nosotros, Santa Madre de Dios,
1: para que seamos dignos de alcanzar las promesas y gracias de nuestro Señor Jesucristo. Amén.
0: Oremos. Infunde, Señor, tu gracia en nuestros corazones, para que cuantos, por el anuncio del ángel, hemos conocido la encarnación de tu Hijo Jesucristo, por su pasión y su cruz, lleguemos a la gloria de su resurrección. Por Jesucristo nuestro Señor. Amén.

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Ya son las 12 con 11 minutos, 12 horas, mediodía, 11 minutos. Seguimos haciendo la segunda parte de esta gran mañana de Nahuel Buta FM. 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Se suman otros auspiciadores, ¿cierto? Para acompañarnos en esta jornada de día sábado 16 de mayo. 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

Muy bien, ya son las 12:17. 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Son las 12:22, 12 horas, mediodía, 22 minutos. Saludando a toda la gente linda que está en sintonía de la radio, a todas las personas que se quedan con nosotros, a todos quienes se acompañan de Nahuel Buta FM, aquí en el 88.3. En el 103.9, que es la señal Elebu. Y si está un poquito más lejos, puede escucharnos a través de www.nahuelbutafm.cl. Revisar la página, porque también ahí están las informaciones. Les recuerdo que Curanilagüe está de cumpleaños. Y el sábado 23 de mayo lo va a celebrar con 113 cuecas.
además de otras actividades que están enmarcadas, ¿cierto?, en esta celebración, como esta obra de teatro que se lleva a cabo en el día de hoy a las 7 de la tarde. Ya pues, vamos a la música. Tenemos más canciones para continuar acompañándoles en esta gran mañana.

Muy bien, avanza la hora rápidamente, ya son las 12:26. Queremos contarles que el Comedor Solidario San Alberto Hurtado está invitando a su mateada solidaria que busca financiar un nuevo día que está funcionando. Se agregó un día más, ya son 4 días a la semana a partir de este mes de mayo. Se agregó un día más entonces de atención para poder, cierto, ayudar sobre todo a aquellas personas que no tienen un platito de comida, y ellos han realizado o van a realizar esta mateada que va a ir entonces en beneficio de el Comedor Solidario San Alberto Hurtado. Esta mateada, en esta mateada usted va a poder degustar de pajaritos, pay de limón, kuchen, queque, brazo de reina, empanadas de carne y queso. Además, le cuento que hay excelentes premios, como por ejemplo, un mix de 5 kilos de legumbres, un mix de mermeladas caseras, qué rico, un quesito fresco, dinero en efectivo, entre otros premios, porque hay muchos premios, muchos binguitos, ¿cierto?, para que ustedes puedan disfrutar de una tarde entretenida a partir de las 16 horas en el salón parroquial. Entonces se realiza esta mateada que organiza el Comedor Solidario San Alberto Hurtado, que busca con esta mateada financiar entonces un día más que están ellos funcionando a partir de este mes de mayo. Son 4 días a la semana que el comedor presta este importante servicio, sobre todo para aquellas personas, ¿cierto?, que no pueden o no tienen un platito de comida en su casa. Así es que ahí está la invitación para que usted pueda cooperar, para que usted pueda participar, para que se pueda entusiasmar y participar de esta mateada, entonces, mateada solidaria, podríamos decirlo, claro que sí, porque la idea es poder financiar, ¿cierto?, este día más que se agregó para el comedor. Son las 12:29. 12:29. Yo quiero alcanzar a una canción antes de irnos a la pausa, pues. ¿Sí? Mire este tema. Me encanta. Aquí está Sexual Democracia. Macondo. Se llama lo que suena a continuación. Con este tema nos vamos a la pausa comercial y ya estamos de regreso, porque hasta las 13 horas, 1 de la tarde, nos quedamos con ustedes. Macondo.

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12:38, sabe que estábamos revisando información más bien relajada. No de esa que vemos todos los días y que escuchamos todos los días. Esto se trata de música, porque el grupo chileno o el dúo chileno La Sociedad, integrado, cierto, por Daniel Guerrero y Pablo Castro, vuelven a reunirse sobre los escenarios para celebrar los 30 años de Nada Quedará, uno de los grandes clásicos de La Sociedad. En conversación con un medio de comunicación, los artistas contaron cómo nació la idea de este regreso tras un largo receso, además de adelantar sus proyecciones con la banda. La gira contemplará presentaciones en diversas ciudades durante los meses de junio y julio, sobre todo, cierto, para quienes gustan de la música del dúo, del grupo dúo chileno La Sociedad, para que puedan también disfrutar y celebrar junto a ellos los 30 años de vida, sobre todo de este tema, de esta canción que se llama Nada Quedará y que escuchamos aquí, por supuesto, en esta gran mañana de Nahuel Buta FM.

12:48. Enviamos saludos cariñosos para todas las personas que están en sintonía de la radio, para quienes nos escuchan en diferentes puntos de nuestra comuna, de nuestro Curanilahue. Agradecimientos para quienes nos escriben, para quienes nos hacen saber la sintonía en esta jornada de sábado. Tenemos un aviso importante. La Junta de Vecinos número 25 de Águeda Monasterio comunica a todos sus socios y socias, por supuesto, del sector, que el día domingo 17 de mayo, vale decir, mañana domingo, se llevará a cabo las votaciones para la reconstitución del directorio. Esto es a partir de las 10 de la mañana y hasta las 14:02 p.m. en la sede del sector, por lo que se encarece concurrir con su cédula de identidad. Y también, por supuesto, la idea es que todos puedan participar, que todos puedan asistir, que todos puedan ir a votar, para que después, ¿cierto?, no se diga, a mí no me gustó el directorio, no me gustó el presidente o la presidenta, o no me gustó, qué sé yo, esta cosa o la otra cosa. Porque para eso somos mandados a hacer, ¿cierto?, cuando no participamos. Así que, por lo tanto, es importante que los vecinos y vecinas del sector o de la Junta de Vecinos número 25 de Águeda Monasterio puedan concurrir mañana domingo, porque se van a realizar las votaciones para la reconstitución del directorio desde las 10 y hasta las 14:00 en la sede vecinal del sector. Esta información la entrega la comisión electoral. Ya hay una comisión electoral que va a estar entonces ahí presente en esta reconstitución, o en esta votación para la reconstitución del directorio. Se ruega concurrir entonces con su cédula de identidad. Es importante para que usted pueda votar, porque si llega a la votación sin la cédula, aunque la conozcan o aunque lo conozcan, no podrá votar, porque el requisito siempre, siempre para cualquier tipo de votaciones es la cédula de identidad. Información entonces que entrega la Comisión Electoral de la Junta de Vecinos número 25 de Águeda Monasterio, que mañana tienen votación.

solamente 10 minutitos para seguir disfrutando de la segunda parte de la gran mañana, de la música, de las canciones que vamos seleccionando para compartirlas en esta helada mañana, aunque va subiendo la temperatura, pero igual hacía frío durante el transcurso. Cuando veníamos para acá estaba bastante heladito. Aquí está calientito, le cuento. Ya, tenemos calefacción, por eso está calentito. Y bueno, tenemos 14 grados de temperatura a esta hora. Si usted va a salir, cuídese, abríguese. Protéjase también de este solcito, cuide sus ojitos. Y para quienes se quedan en la casa, sigan disfrutando entonces de la música y de estas canciones que seleccionamos a esta hora para usted en la segunda parte de la gran mañana. Para los que tienen frío, a mover ahí el esqueleto un ratito. Mientras están tomando el desayuno, están en la sobremesa del desayuno, mientras están cocinando.

Solamente 6 minutos ya nos están separando de las 13:01 p.m. Saludos cariñosos para la señora Sonia Araneda, para toda su familia, para don Juanito, que esperamos que se esté recuperando bien de ese accidente que él tuvo, ¿cierto? Porque, bueno, lo otro que a él le ocurre, que fue la pérdida de su papá, y le va a costar un poquito más, pero con la oración, con la compañía de su familia, va a estar bien, estamos seguros de ello. Saludos para ustedes, para la familia, ¿cierto? Que estén muy bien, que tengan un bonito fin de semana, y para todas las familias que están en sintonía de la radio a esta hora, para quienes nos escuchan ahí en el sector feria, hay mucha gente que hoy día trabaja en el sector, hay muchas personas que están también haciendo sus compras en ese lugar, así que si están escuchando la radio, le enviamos nuestra energía positiva, nuestros mejores deseos para usted y para los suyos. Vamos a comenzar a despedirnos de esta gran mañana de Nahuel Buta FM. En este día sábado, invitándoles para que siga junto a la radio. Tenemos mucha programación para todos ustedes. Vienen las viejitas pero lindas canciones, una selección de música instrumental. Más tarde llega Jacqueline con la tarde en familia. Nos volvemos a escuchar nuevamente a partir de las 4:00 p.m. con nuestro programa En Buena Compañía, donde por supuesto vamos a estar como siempre junto a ustedes, compartiendo la música, algunos datos importantes, curiosos, qué sé yo, para distraernos un poquito, para tener un sábado distinto, un sábado diferente. Nos escuchamos y nos encontramos a partir de las 4:00 p.m. en nuestro espacio En Buena Compañía, y vamos a estar junto a Espacio Cayari, tu espacio de bienestar, tu rincón de bienestar, ¿cierto? Que va a estar con nosotros también durante el transcurso de la tarde. Así que le dejamos invitado para que siga junto a la radio. 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Antes de despedirnos, quiero volver a reiterar la información que en el marco de la celebración de los 113 años de Curanilahue, hay una obra de teatro que se presenta en el día de hoy y que es Mujeres en la Historia del Carbón. ¿Ya? La Municipalidad de Curanilahue, el Centro Cultural, también Corredor Biobío y el Ministerio de las Culturas, las Artes y el Patrimonio presentan agrupación Amigos del Folclor de Lota con esta obra de teatro que se llama Mujeres en la Historia del Carbón. Hoy día sábado 16 de mayo a partir de las 19:00 p.m. en el auditorio del Centro Cultural Eduardo Pinto Rodríguez. Para todas las personas que gustan del teatro, de hacer algo distinto, algo diferente, ¿cierto? Los días sábados, bueno, está esta invitación para usted. Así que no se vaya a perder esta actividad que está enmarcada, como ya le decíamos, en los 113 años de historia de nuestra comuna, de nuestro Curanilahue, que se va a celebrar justamente el próximo día sábado 23 con 113 cuecas, donde van a haber grupos folclóricos de nuestra comuna. Un grupo folclórico que viene de Los Álamos y todavía está la confirmación de otra agrupación folclórica que vendría de Temuco. Así que esperamos que sí, que puedan decir que sí y que puedan venir, ¿cierto? Para ya cerrar estos 113 años con estas 113 cuecas, para la cual le invitamos a prepararse a usted que le gusta el folclor. Nos despedimos, que esté muy bien, muchas gracias por la sintonía. Siga junto a la radio. Como ya le decíamos, sigue la programación, sigue la compañía de Nahuel Buta FM en esta jornada de sábado. Que esté muy bien. Gracias por estar con nosotros. Gracias por permitirnos acompañarles. Como siempre, con harto cariño, con harto agrado, estamos con ustedes los días sábados aquí en Nahuel Buta FM. Que esté muy bien. Nos encontramos y nos

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3: Hola, ¿qué tal? Muy buenas tardes, compartiendo las viejitas pero lindas canciones aquí en Radio Nahuel Buta FM. A esta hora recibimos la mejor música para usted a través de su radio. De lunes a sábado le acompañamos aquí en la número uno de la provincia de Arauco, Nahuel Buta FM. 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

Qué lindas canciones compartimos a esta hora de la tarde aquí en Radio La Huelbuta FM. 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

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Y a esta hora disfrutamos de lo mejor en recuerdo.

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Saludo para usted que va conduciendo a esta hora de la tarde, escuchando las viejitas pero lindas canciones. Para quienes están en casa a esta hora o están trabajando, les saludamos con el cariño de siempre. En junto a usted, recordando o bien que usted está disfrutando en algún punto de nuestra provincia de Arauco. 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Y a esta hora seguimos recordando.

Y llegó el momento de separarnos. Muchas gracias por la sintonía, por estar junto a nosotros aquí en Las Viejitas Pero Lindas Canciones a través de Radio Nahuel Buta FM 88.3. 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Buenas tardes.

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1: 14 horas. 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
1: 14 horas, 58 minutos.
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1: 15 horas.
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1: Muy buenas tardes. ¿Cómo está, señora, señor? Me imagino que muy bien. Con ganas de pasarla bien, de disfrutar junto a nuestra música, ¿cierto? A esta hora saludamos a toda nuestra gente linda que día a día nos acompaña y después de nuestra portada musical, como siempre, saludamos a nuestros auspiciadores.

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Y por supuesto, tampoco se va a arrepentir de seguir junto a nosotros

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Así hemos llegado al momento de nuestra pausa comercial. Se pasa rapidito la hora. ¿Se ha dado cuenta de eso? Claro, se nos pasa volando. Así que ahora nos vamos a nuestro corte y ya regresamos con usted y con nuestros auspiciadores.

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Junto a ellos, siga disfrutando de su espacio que le entrega esta hora.

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Y ahora nos vamos a la música, para que usted siga disfrutando de nuestro espacio en familia.

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Y así hemos llegado al momento de la despedida, donde le invitamos a que usted siga nuestra sintonía disfrutando de nuestra variada programación. Si Dios lo permite, nos volveremos a encontrar en un próximo espacio junto a todos nuestros auspiciadores. Que esté muy bien, que tenga una maravillosa tarde. Chao, chao. DJ, véndete.

Llegamos al final de este espacio, pero quedan invitados para una próxima edición junto a Jacqueline Vera. Gracias por dejarse acompañar por La Tarde en Familia. Hasta pronto.

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1: 16 horas.
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16 horas 4 de la tarde con 11 minutos. Con la música de Aterrizaje Forzoso, hemos comenzado nuestro espacio en buena compañía. En esta jornada de día sábado 16 de mayo de este 2026. Te vamos a acompañar como siempre hasta las 19 horas 7 de la tarde. Por lo tanto, le vamos a invitar a usted para que se quede con nosotros, para que siga en compañía de Nahuel Buta FM y siga disfrutando de la programación. Si usted nos quiere hacer saber la sintonía, se puede comunicar al 41-269-1257, que es el teléfono fijo de nuestra emisora, o bien nos puede escribir al WhatsApp de la radio, que es el más 569-7761-1810. Más 569-7761-1810. 14 grados de temperatura tenemos a esta hora en la comuna. En nuestro cura Nilagüe hace frío, le cuento. Mucho frío. Está bastante helada la tarde a pesar del solcito que tenemos a esta hora, pero hace frío. Así es que si va a salir, cuídese, abríguese. Le recuerdo que hay una actividad a la cual está invitando la municipalidad de cura Nilagüe. También ahí en el Centro Cultural Eduardo Pinto Rodríguez, donde se va a llevar a cabo una obra de teatro que se llama, le digo inmediatamente para que se entusiasme, si es que no lo escuchó durante el transcurso de la mañana, esta obra de teatro se llama Mujeres en la Historia del Carbón, ¿ya? Esta obra se presenta hoy día a las 19 horas 7 de la tarde. Organiza e invita el Centro Cultural de nuestra comuna, la Municipalidad de cura Nilagüe, también Corredor Bio Bio y por supuesto el Ministerio de las Culturas, las Artes y el Patrimonio. Hoy día a las 7 de la tarde la entrada es liberada para que usted vaya, para que usted participe, para que usted disfrute de algo distinto, algo diferente, actividad enmarcada en la fiesta de nuestra comuna, de nuestro cura Nilagüe, en los 113 años que va a festejar y va a celebrar cura Nilagüe el próximo fin de semana con 113 cuecas que ya le vamos a estar recordando la invitación también para que ustedes puedan participar. Hoy día no estamos solitos o solitas, tenemos compañía, pero ya se lo vamos a mencionar en un ratito más porque queremos invitarle a seguir disfrutando de la música y de estas canciones. Si usted quiere también escuchar algún tema distinto, diferente, también se puede comunicar con la radio y puede solicitarlo. Vamos a escuchar a los fabulosos Cadillac. Mal bicho se llama lo que suena a continuación. Sean todos bienvenidos. Ya ha comenzado nuestro espacio en buena compañía.

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1: Así es, estamos en buena compañía en esta jornada de día sábado, haciendo nuestro espacio en el cual le invitamos a usted a quedarse con nosotros hasta las 19 horas 7 de la tarde. 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Son las 4:20. 16 horas 4 de la tarde, 20 minutos. Vamos a saludar a la señora María Barra, quien se comunicó con la radio. Ella nos preguntaba qué pasaba con el concurso del Día de la Madre, si ya se había realizado el sorteo. Por supuesto que sí. Estamos preguntando también si ya se han entregado los regalos, si las personas que resultaron ser los ganadores o ganadoras, en este caso porque la mayoría fueron mujeres, si ya cobraron sus premios, para que nos comenten, nos cuenten, nos digan, ¿cierto?, si ya se entregó o ya recibió el regalito. Tenemos fotografías de dos ganadoras, una de ellas que vino acá a los estudios de la radio para retirar su premio, que justamente Carmen Gloria Store nos había entregado el premio para que nosotros aquí en la radio lo entregásemos a la ganadora. Lo hicimos, está la fotito de por medio. Queremos juntar todas las fotografías de los ganadores, de las ganadoras, antes de subirlas a nuestra página, a la página de la radio, o en este caso del programa radial En Buena Compañía. Pero si no podemos lograr tener todas las fotos así como pronto, vamos a irlas subiendo de a una por una. Y también nos envió una fotito de una de las ganadoras de Alisados Ángela, a quien le enviamos un gran saludo cariñoso porque dijo que desde ahora en adelante, los sábados, ella iba a estar en buena compañía. No iba a moverse del dial del 88.3. Así que le enviamos un saludo cariñoso a ella. Esperamos también que prontamente la otra persona ganador, porque ella nos entregó dos premios, nos regaló dos premios para la mamá. Entonces uno de ellos, que fue la cremita hidratante, ya la ganadora fue, la retiró, le tomaron la fotito, nos enviaron la fotografía. Y la otra persona ya se puso de acuerdo con ella, con Ángela, con Alisados Ángela, para ir a fin de mes, ¿cierto? A recibir ese regalo maravilloso que era era un tinte, ¿cierto?, de canitas más un masaje. Así que ahí nos va a comentar Angelita después y nos va a enviar la fotografía de la ganadora. Y estamos esperando las fotografías de los otros ganadores, como por ejemplo, bueno, ya se puso en contacto con el programa la persona que se ganó la estadía para dos personas en Guisolfo Cabañas. Guisolfo Cabañas nos regaló una estadía para dos personas. Ya el ganador se puso en contacto con nosotros, le entregamos la información, ¿cierto?, para que él también a su vez pueda ponerse en contacto con Guisolfo Cabañas y ver ahí la fecha en que pueda él ocupar las cabañas y relajarse, porque también tiene tinaja donde ellos también, las personas que van a ir, son dos personas, ¿cierto?, van a poder disfrutar de estas tinajas. Así que también, cuando ya estén todo listo, todo de acuerdo, y cuando entregue el regalo, el premio, Guisolfo Cabañas pueda también enviarnos la fotito. Eclipse Boutique, le escribimos recién a Eclipse Boutique a ver si es que ella, la ganadora, había ido a retirar su premio. Si no lo ha hecho, ojalá pueda ponerse en contacto prontamente. No tenemos los números de teléfono como en otras oportunidades, porque en esta ocasión se hizo el sorteo a través de la página de la radio. Entonces ahí solamente están los nombres de las personas que escribieron y que participaron, ¿cierto?, con un mensajito y le dieron me gusta justamente a esa publicación. Entonces la idea es que ojalá pronto puedan retirar sus premios, puedan disfrutar de los regalos que nos conseguimos, ¿cierto?, con estos emprendedores y emprendedoras que donaron sus premios para regalarle, aparte del regalito, del premio, de la sorpresa, una sonrisa a la mamá o a la persona que resultó ser ganadora, que esperamos si sea mamá o que ese regalo sirva para la mamita. Marvin Masajes tampoco nos ha enviado la información, ojalá que sí, que lo puedan hacer. Vamos a escribirle también para ver si la ganadora cobró su premio, ¿ya? Era un masajito de espalda más un masaje de rostro, de cara, para que quedara como nueva. Botara todas las malas vibras. Ya, son las 4:25, 16:04:25. Siguen pegaditos ahí estos 14 grados de temperatura. Con frío, hace frío, está helado, pero igual estamos con el mejor de los ánimos para acompañarles con la música, por supuesto, que seleccionamos a esta hora, pensando en cada uno de ustedes que siguen en la sintonía de la radio. A la vuelta de la pausa comercial, vamos a buscar una canción que nos solicitó justamente la señora María Barra, que está en sintonía de la radio ahí en Chillancito. Un saludo cariñoso para ella, para su familia. Qué bueno que el fin de semana pasado lo pasó bien, disfrutó ahí en la iglesia con una actividad maravillosa que tuvieron para todas las mamitas. Así que a la vuelta, señora María, vamos a escuchar el tema que usted nos ha solicitado. ¿Le parece? Ya pues. Mientras tanto, escuchamos a Miguel Mateos y Sin Pensar, se llama lo que suena a continuación.

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Horas 30 minutos. 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

Ya son las 4:39. Ahí estaba Luis Fonsi, Despacito, el tema que estábamos escuchando y compartiendo a través de la radio. En la mañana tenía que enviar un saludo y se me olvidó. Cuando iba a mitad de camino me acordé, pero ya no podía hacerlo. Así es que, antes de que se me olvide nuevamente, quiero enviar un gran saludo cariñoso a don Ramón Medina y a su señora esposa, la señora Yolanda Peña, si no me equivoco. Ellos escuchan la radio, ellos son auditores de nuestra radioemisora y queremos enviarles saluditos, desearles, por supuesto, que siempre estén muy bien, que no hay que bajar los brazos, hay que luchar hasta el final, ¿cierto? No hay que darse por vencido. Así que un abracito para don Ramón, lo queremos muchísimo. Él trabaja con nosotros ahí en el Centro de Adultos Fermín Fierro Luengo. Y estos días que no ha estado, lo hemos echado bastante de menos, se extraña mucho. Así que solamente desearle que se cuide, que esté bien, que no salga y no se exponga al frío, porque la verdad las cosas que hace mucho, mucho frío. Y para las personas que de repente están delicaditos de salud, ¿cierto? Sobre todo el frío es terrible, no se puede, no puede relajarse en ese sentido. Así que a cuidarse harto. Un abracito grande, cariñoso para usted y para su señora, muy gentil ella, la conocimos también hace poquito, así es que ahí nos dijeron que escuchaban la radio, es un saludo grande, cariñoso para ellos, esperamos que esté muy bien, para ellos y para toda su familia. 16:41, continuamos haciendo nuestro espacio en buena compañía. La señora María Barra está en sintonía de la radio ahí en Chillancito. Nos pidió el ¿Cómo te extraño, mi amor? De Leo Dan. Y lo escuchamos, por supuesto, aquí en Nahuel Buta FM.

0: ¡Grande! Gracias, Leo, gracias.
1: Grande, grande.
0: Qué alegría.
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3: Ya son las 4 de la tarde con 44 minutos. ¿Sabe qué? En la península de Hualpén, dice la información, en nuestra región, en la región del Biobío, ¿cierto? Se registró un impresionante avistamiento de cerca de 8 ballenas fin. Con ayuda de un dron, Felipe Jorquera logró captar este momento mientras se encontraba él en una faena de investigación hidroacústica junto al Instituto de Fomento Pesquero. Según explican, es un momento poco común debido a que por lo general no se presentan grupos de más de 3 ballenas juntas, pero en esta oportunidad son 8 ballenas que fueron avistadas en la región del Biobío, en este caso en la península de Hualpén. Y justamente muestran una fotografía de justamente este episodio, este grupo de ballenas en la costa de la región del Biobío. Se ve bastante bonita y esto es hace poquito, hace como una horita más o menos se publicó la información de este impresionante avistamiento de estas ballenas, cerca de 8 ballenas fin. Con la ayuda de un dron se pudo captar este maravilloso momento en ese lugar, en esa península, en la península de Hualpén, dice la información.

Bueno, en la mañana dábamos a conocer, ¿cierto?, de un bingo o una mateada bingo que se va a realizar mañana domingo, justamente. Salió verso, mañana domingo 17 de mayo, ¿ya? El comedor solidario San Alberto Hurtado está invitando a su mateada solidaria que busca, ¿sabe qué?, financiar el nuevo día que va a estar funcionando este comedor, ¿ya? Desde este mes de mayo son 4 días a la semana en que el comedor solidario va a estar entregando alimentación a las personas que lo requieren, que lo necesitan. Entonces, esta mateada solidaria, mateada bingo, que se realiza mañana, es justamente para reunir recursos para poder aumentar entonces un día más de la semana para la alimentación de las personas que lo requieren, que lo necesitan. Entonces, usted podrá degustar de exquisitos pajaritos, pay de limón, kuchen, queques, brazo de reina, empanadas de carne y queso. ¿Sabe qué echo de menos aquí? Los calzones rotos, pues. Sí, porque son ricos y cuando hace frío como que le dan gana a uno de servirse, ¿cierto?, estas cositas. Excelentes premios van a ver también en este bingo, en esta mateada bingo solidaria. Estos premios, por ejemplo, un mix de 5 kilos de legumbres, un mix de mermeladas caseras. ¿Qué sabores hay ahí, por ejemplo? Para que nos cuenten, pues en una de esas se entusiasma más la gente todavía y asiste y participa. También hay un quesito fresco, dinero en efectivo, entre otros premios, porque son varios, ¿cierto?, los binguitos que se van a estar realizando mientras usted disfruta de una exquisita mateada solidaria. Mañana, a partir de las 4 de la tarde, en el Salón Parroquial, ¿ya? Esa es la información. Entonces, me imagino que hay un valor de entrada, que tampoco lo tengo aquí. Bueno, está la publicidad en nuestra radio, en nuestra emisora, ahí ustedes también se pueden enterar de esta mateada bingo, que es justamente el comedor solidario San Alberto Hurtado está invitando para que ustedes puedan participar, sean parte de esta bonita actividad que realizan los diferentes grupos de la Iglesia Católica. Y en esta oportunidad, el comedor solidario San Alberto Hurtado es quien entonces se prepara para realizar esta mateada bingo mañana, mañana domingo 17 de mayo, a partir de las 4 de la tarde. Nos dicen que el valor de la entrada es solamente de 3,000 pesitos. Y las mermeladas, a ver si me cuentan qué sabor de mermelada. Mire, mermelada de membrillo, durazno, frutilla y ciruela. Esos son los, ese es el mix de mermeladas entonces a las cuales usted podrá adjudicarse siempre y cuando participe de esta mateada y compre también los binguitos, porque esa es la idea, que usted mientras está disfrutando de la mateada, que tiene derecho al mate, al café, al té. Aparte de ello, me imagino yo unas sopaipillitas, ¿cierto? Con quesito, ¿sí? Un pebre cuchareado también. Le estamos poniendo a lo mejor de más. Pero por lo general, siempre estas mateadas tienen derecho a algo, ¿ya? Entonces, con este valor, usted puede disfrutar de una exquisita tarde en familia, con las amistades, con lo suyo, y que como hace tanto frío, estos días son tan helados, ¿cierto? Van a estar ahí en un lugar acogedor, en un lugar cómodo, un espacio agradable, entonces, para que pueda disfrutar de esta mateada que tiene este objetivo y que es poder financiar un día más de alimentación para las personas que lo requieren y que lo necesitan. Ya, invitación entonces para esta mateada solidaria mañana domingo 17 a partir de las 16 horas 4 de la tarde. Valor de la adhesión solamente 3,000 pesitos. Muchas gracias a quienes nos están enviando la información. 16:51. Tenemos música para todos los gustos,
música para todos los estilos. Por ahí nos están pidiendo algo de Ricardo Arjona, pero no nos dicen qué música, qué canción, si es que tienen algún tema en particular, algún tema en especial. Mientras esperamos eso, la respuesta, vamos a escuchar a Ozuna. Madre Tierra se llama el tema que suena a continuación aquí en nuestro espacio, en buena compañía, en esta jornada de sábado.

0: Muy bien, solamente 3 minutos nos están separando de las 17 horas, 5 de la tarde. ¿Va a ir a Santiago? Bueno, quiero comentarles que, bueno, nos están pidiendo primero que todo una canción de Ricardo Arjona. Él se va a estar presentando en Chile en varios conciertos. Son varios días en que él va a estar presentándose con su gira Lo que el Seco no dijo. Rompiendo, dice la información, su propio récord al agendar una histórica residencia de 10 shows en el país. En este caso, en nuestro país. En el Movistar Arena, esto es en Santiago, a partir de las 21 horas. Las entradas están disponibles a través de Punto Ticket, con precios que varían según la ubicación, desde los 52.425 pesos hasta los 273.775 pesos. Bueno, los shows están programados para el día 5, para el día 7, 19, 12, 13, 14, 16, 18, 19 y 20 de junio de este 2026. Así que hay quienes ya se están preparando para ir al Movistar Arena en Santiago para disfrutar de la música del cantautor guatemalteco que regresa a nuestro país con su gira Lo que el Seco no dijo. Así se llama la gira. Y nos pidieron una canción para alguien que va a ir al recital de Ricardo Arjona, donde van a estar respondiendo a lo que él pregunta. Mira.
1: Gracias por estar acá.
0: Acompáñame a estar solo. Bueno, él antes de cantar dice, están todos listos, están todos preparados, así que me imagino que sí, y van a estar cantando la música de este artista. Lo escuchamos. Luego de esto nos vamos a la pausa y regresamos.
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en compañía de nuestra emisora, disfrutando también de la música y de las canciones que vamos seleccionando a esta hora para compartirla con quienes están en sintonía de la radio. 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Ya son las 5 de la tarde con 13 minutos, 17 horas, 5 de la tarde, 13 minutos. Seguimos disfrutando de la música, que esperamos sea de su agrado. Escuchamos a Andrés Calamaro, Mi Enfermedad, se llama lo que suena a continuación aquí en Buena Compañía.

17 horas 5 de la tarde con 19 minutos. Recién se está comunicando con nosotros una de las ganadoras de los premios que estuvimos sorteando, ¿cierto?, la semana pasada para celebrar, para festejar a la mamá. Ella es la ganadora del premio de Eclipse Boutique, así que estamos ahí solicitando, ¿cierto?, el número de contacto para yo entregarlo a Neri, en este caso, de Eclipse Boutique, para que se pongan en contacto y ahí puedan, no sé, coordinar qué día, en qué momento, ¿cierto?, puede ir a retirar su premio, su regalito. Así es que ya tenemos, entonces, hemos entregado en el día de hoy, o nos hemos comunicado en el día de hoy con dos de los ganadores de los premios de la semana pasada. Esperamos que sigan apareciendo los demás, porque la idea es que puedan cobrar sus regalos, puedan cobrar sus premios y también tomarle la fotito. Acuérdense de tomarse la fotito con el premio, con el regalito, para que después nosotros podamos subirla a la página de nuestro programa, programa radial En Buena Compañía. En Radio Nahuel Buta FM nos juntamos todos los días sábados entre las 16 horas y las 19 horas 7 de la tarde para compartir este espacio que lo hacemos con muchísimo cariño, con harto agrado, con harto entusiasmo también, aunque a veces pensamos que estamos hablando solas, pero no. Siempre hay alguien que está escuchando la radio, siempre hay alguien que se está acompañando de nuestra emisora. Tenemos más música, por supuesto, tenemos más canciones. Seguimos en la compañía de Espacio Callar y tu espacio de bienestar de Arturo Prat 540, que nos va a estar acompañando en las tardes de sábado, ¿cierto? A través de la radio. Vamos a estar con ellos hasta que ellos digan, por supuesto que sí. 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Tenemos un aviso: la Junta de Vecinos número 25 de Águeda Monasterio está comunicando a sus socios y socias del sector que mañana domingo 17 de mayo se va a realizar las votaciones para la reconstitución del directorio. Esto es a partir de las 10 de la mañana y hasta las 14 horas 2 de la tarde en la sede del sector, por lo que se ruega concurrir con su cédula de identidad. Es importante que asista, que vaya, que participe de las votaciones, pero al momento de participar o de asistir debe llevar su cédula de identidad, porque si no la lleva no podrá votar. Aunque la conozcan, aunque sepan su dirección, donde vive, tengan la historia de usted, pero si usted no lleva su cédula, no puede votar. Así que, por lo tanto, es importante que lo primero que haga, cierto, al momento de salir de su casa rumbo a la Junta de Vecinos número 25D, a la sede en este caso de ese sector, pueda entonces llevar su cédula de identidad. Información que entrega la Comisión Electoral. 17:23. Vamos a la música, vamos a continuar compartiendo canciones a través de Nahuel Buta FM en el 88.3, en el 103.9, que es la señal en Lebu, y a través de www.nahuelbutafm.

0: 17:33. 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

20 solo minutos que nos separan de las 18 horas, 6 de la tarde. Saludamos a todos quienes están en sintonía de la radio. Saludamos a todos quienes nos hacen saber la sintonía, quienes nos están comentando que nos escuchan en algún punto de nuestra comuna, de nuestro Curanilahue. Enviamos saludos también para Lebu en el 103.9. Nos escuchan ahí en la ciudad de los vientos. Me imagino el frío. Si aquí hace frío, me imagino cómo debe estar Lebu, de helado, más helado todavía. 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Vamos a continuar acompañándoles con más canciones. ¿Sabe qué? A esta hora tenemos 12 grados de temperatura. Está bajando rápidamente la temperatura en Curanilahue. Le recuerdo que a las 7 de la tarde, 19 horas 7 de la tarde, se va a estar pasando una obra de teatro ahí en el Centro Cultural Eduardo Pinto Rodríguez. Esta obra de teatro tiene entrada liberada y se llama Mujeres en la Historia del Carbón, ¿ya? Así se llama esta obra de teatro que se presenta en un par de horitas más, a eso de las 19 horas, en el auditorio del Centro Cultural Eduardo Pinto Rodríguez, para que usted pueda participar, para que usted pueda asistir y disfrutar también de todas estas actividades que se están realizando, enmarcadas, por supuesto, en la celebración de los 113 años de nuestra comuna, de nuestro Curanilahue, que se van a estar celebrando el próximo fin de semana, Dios mediante, con grupos folclóricos de la comuna, de la provincia, porque viene de Los Álamos el grupo folclórico Trihueco, quien estuvo presentándose, le cuento, en una gran peña folclórica que se realizó el día sábado 9, el sábado anterior, una peña folclórica solidaria donde ellos también estuvieron participando de esta actividad. Y también viene un grupo de la región, en este caso de Temuco, se llama Alborada, si no me equivoco. Pero ellos tienen todavía que confirmar, tienen toda esta semana para confirmar si se van a estar presentando o no el próximo día 23 de mayo, ahí en el frontis del Centro Cultural, donde se va a estar realizando esta celebración de los 113 años de vida de nuestro Curanilahue, con hartas actividades, con patios de un patio de comida donde van a haber food truck también para que usted pueda disfrutar de la comida que ellos preparan. Van a haber dos cerveceras también y bueno, los artesanos por supuesto también van a estar ahí, así que va a estar bastante bonito el próximo día sábado esta actividad, esta celebración de los 113 años de Curanilahue, con un acto, primero un acto conmemorativo, ¿cierto? Y luego la presentación de los grupos folclóricos que van a estar interpretando las 113 cuecas para que ustedes puedan disfrutar también de esta actividad. 17:44. Vamos a seguir compartiendo la música. Escuchamos a la Sonora Palacio junto a Arte Elegante. La Joya del Pacífico se llama lo que suena.

Solamente 9 minutos, ya nos están separando de las 18 horas. 6 de la tarde, ha pasado súper rápido la hora en esta jornada de día sábado, con harto frío, hace mucho, mucho frío, está muy helada la tarde. Quiero contarles que hay una nueva moda entre los jóvenes. ¿Se imagina cuál puede ser esa moda? Apuesto que no le pasa ni por la memoria, no les pasa por la cabecita que podría ser. Bueno, según esta información, esta moda que está ocurriendo entre los jóvenes es súper fácil. Es alejarse del celular para cuidar su salud mental. Pasar menos tiempo en redes sociales se ha convertido en una tendencia creciente entre jóvenes que buscan reducir la ansiedad, dormir mejor y recuperar tranquilidad mental. El llamado detox digital o desintoxicación digital consiste en alejarse temporalmente de aplicaciones como TikTok, por ejemplo, Instagram, Facebook o X, para disminuir la dependencia al celular y volver a conectar con actividades fuera de la pantalla, lo que hace algunos años parecía imposible para muchos adolescentes y adultos jóvenes, ahora comienza a verse como una necesidad. ¿Alguna vez usted ha intentado, por ejemplo, realizar una desintoxicación digital para mejorar su bienestar? Bueno, la invitación que nos hace este artículo es justamente unirnos, ¿cierto?, a la moda que tienen los jóvenes y que es alejarse del celular para cuidar su salud mental. Conozco algunas personas que se lo pasan ahí pegados al teléfono, revisando siempre, ¿cierto?, las redes sociales, publicando también cosas, y eso hace que las personas se pongan un poco más ansiosas, que incluso tengan problemas para dormir o para recuperar la tranquilidad mental. Así es que sería un buen ejercicio justamente el próximo fin de semana, que es un fin de semana al parecer largo. No sé si para todo el mundo, pero sé que para algunas personas sí. Comienza el día jueves 21 hasta el día domingo 24. ¿Qué les parece si en ese fin de semana las personas, quienes puedan, quienes quieran también, por supuesto, porque no es una obligación, hacen este ejercicio, puedan hacer el ejercicio de dejar el teléfono, de dejar el celular, dejar de revisar, ¿cierto?, de estar publicando cosas, para que de esa manera puedan sentirse un poco mejor, puedan relajarse, puedan disminuir la ansiedad y poder también de esa forma dormir mejor. También se dice que dejar el teléfono lejos de su cabecera hace bien, ¿ya? Ahora, si lo deja muy cerca, obviamente que no, porque también hay algo pasa cuando el teléfono está muy cerca suyo. Así que trate de dejarlo lejito. Muchas personas usamos el teléfono como despertador en la mañana, pero hay que tratar de dejarlo más bien lejito para que de esa forma nos podamos levantar al tiro y no apagar el celular, ¿cierto? Y quedarnos 5 minutos más, y al final esos 5 minutos se transforman en un rato bastante largo, y de esa forma también nos quedamos dormidos, nos podemos quedar dormidos, ¿cierto? Y llegar atrasado. Así que ojalá que quede un poquito más lejos, cosa que usted tenga que levantarse para detenerlo y quedarse inmediatamente en pie. Es un ejercicio que deberíamos comenzar a hacer todos. Bueno, las personas que quieran en realidad. Así que ya, pues, luego de este estudio, sí, estudio, una información que la encontré bien interesante, y como viene este fin de semana largo, quizás sería bueno que el celular se quedara guardadito, que se utilice solamente para lo justo y necesario, ¿cierto? De repente hay llamadas importantes, mensajes importantes también entre familias, entonces sería bueno que se tratara de usar lo menos posible. Eso están haciendo los jóvenes en esta nueva moda que tienen ellos, y que es alejarse entonces del celular para cuidar su salud mental. 4 son los minutos que nos están separando de las 18 horas 6 de la tarde. Vamos a escuchar a esta persona, a este personaje que está que ha sido noticia por estos días.
¿Se imagina de quién estamos hablando? A ver, si lo escuchan. Justamente, él está haciendo noticia por estos días, así que lo escuchamos aquí en nuestro espacio en buena compañía. Él es Américo, Lejos de ti se llama lo

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0: 18 horas.
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Ya son las 18 horas, 6 de la tarde con 7 minutos, 11 grados de temperatura tenemos a esta hora en nuestra comuna, en nuestro Curanilahue. Estamos haciendo En Buena Compañía a través de el 88.3, a través del 103.9 y por supuesto también a través de www.nahuelbutafm.cl. Con esta música, con estas canciones que por supuesto esperamos sean del agrado de usted, que sigue en sintonía de Nahuel Buta.

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Abríguese si va a salir. Recuerde que hay una obra de teatro que se estrena en un ratito más, a eso de las 19 horas, aquí en el Centro Cultural Eduardo Pinto Rodríguez, para usted que gusta.

propuesta, ¿cierto?, del teatro. Es una invitación que está haciendo la ilustre municipalidad de nuestra comuna, por supuesto, donde además el Centro Cultural Eduardo Pinto Rodríguez está también invitando para que ustedes puedan ser parte de esta obra, Mujeres en la Historia del Carbón, a las 19 horas, entrada liberada, por supuesto, en el auditorio del Centro Cultural Eduardo Pinto Rodríguez. 18 con 17 minutos, continuamos con más canciones, con más música, hasta las 19 horas 7 de la tarde. Hacemos En Buena Compañía a través de Nahuel Buta.

18 horas, 6 de la tarde con 24 minutos. ¿Sabe qué? Hay una advertencia en relación al humo de los sahumerios y los inciensos. Se dice que es altamente tóxico y que se le compara incluso con el humo del cigarrillo. Bueno, la ciencia, dice la información, empieza a encender las alarmas porque hay un estudio que fue publicado y que indica que el humo del incienso puede contener más compuestos tóxicos que incluso el del tabaco. Se le compara, pero sería mucho más tóxico que el del tabaco, incluyendo partículas finas que afectan directamente los pulmones. Si usted acostumbra a encender un incienso en algún lugar donde no está solo o sola, sino que trabaja muchas más personas y ese humo le molesta, usted tiene que decirle a la persona que no corresponde que se enciendan, ¿cierto?, estos inciensos o sahumerios. Investigadores liderados en una investigación encontraron que hasta el 99% del humo del incienso está compuesto por partículas ultrafinas que pueden generar inflamación, daño celular y aumentar el riesgo de enfermedades graves. Incluso se detectó mayor citotoxicidad y genotoxicidad que en el humo del cigarrillo. Aunque su uso está ligado a la relajación y lo espiritual, expertos advierten sobre su uso en espacios cerrados. La recomendación es clara: ventilar ambientes y moderar la exposición. Lo natural no siempre es sinónimo de seguro, dice la información. Entonces, se advierte entonces sobre el humo de los sahumerios, y los inciensos, que sería altamente tóxico. Esto lo pone, es cierto, lo indica en este caso la ciencia, que comienza a encender las alarmas, y en este estudio que fue publicado hace muy poco se entregó la información de que el humo del incienso puede contener más compuestos tóxicos que incluso el del tabaco, incluyendo estas partículas finas que afectan directamente a los pulmones. Ya, ahí está entonces esta información, que es importante si usted le gusta encender estos inciensos para darle otro aroma a su casa o a su lugar de trabajo. Va a tener que comenzar a ventilar, ¿cierto?, más los espacios y a tratar de usarlo lo menos posible, porque se está dañando su salud y está dañando también la salud de las personas que están a su alrededor. 18:28. 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Porque creo que el próximo fin de semana no vamos a estar, todavía no lo sé, pero se lo vamos a estar comentando. Porque se van a realizar las 113 cuecas por Curanilahue, las 113 cuecas que van a festejar, cierto, el cumpleaños de nuestra comuna, de nuestro Curanilahue. Participan
varios grupos folclóricos, y entre esos grupos folclóricos justamente está el conjunto folclórico Entre Quinchas, donde cantamos ahí. Entonces, seguramente vamos, dependiendo del horario en que se presente la agrupación, en este caso el grupo Entre Quinchas, dependiendo de eso, vamos a saber si vamos a estar acá o no vamos a estar acá. ¿Ya? Eso. Que estén muy bien. Bueno, no me estoy despidiendo en realidad, porque todavía queda media hora más. Que esté muy bien usted, que está en sintonía de la radio. Siga junto a nuestra emisora, porque sigue la compañía. Hasta las 7 de la tarde nos quedamos, por supuesto, haciendo en buena compañía. Vamos a la pausa. A la pausa que corresponde a las 18:30. Y estamos de regreso. Ya nos estábamos despidiendo. Vamos a estar de regreso, por supuesto que sí, para seguir acompañándoles, como siempre, con el mejor de los agrados, a través del 88.3, a través del 103.9 y a través de www.nahuelbutafm.cl.

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Muy bien, ahora sí que sí, estamos en el último bloque de nuestro espacio en Buena Compañía. Ya son las 18 horas con 39 minutos. Y queremos recordarles que mañana, domingo 17 de mayo, se va a realizar una mateada bingo solidaria. La información es la siguiente: el comedor solidario San Alberto Hurtado está invitando a su mateada solidaria, que busca financiar un nuevo día que está funcionando desde este mes de mayo, ¿cierto? El comedor, vale decir, son 4 días a la semana que el comedor funciona, y por lo tanto, para poder financiar ese día que se agregó, se requieren de los recursos, se requieren de recursos para poder llevar a cabo esta bonita labor que organiza y que realiza el Comedor Solidario San Alberto Hurtado. Tienen una mateada bingo mañana a partir de las 16 horas 4 de la tarde, donde usted podrá degustar de exquisitos pajaritos, pay de limón, kuchen, queque, brazo de reina, empanadas de carne y de queso. Hay excelentes premios, como por ejemplo un mix de 5 kilos de legumbres, un mix de mermeladas caseras, donde nos decían que había mermelada de membrillo, ciruela, ¿qué más me dijeron? Durazno, si no me equivoco, bueno, entre otros. Ya también hay como regalo un queso fresco, dinero en efectivo, entre otros. Entonces, en el salón parroquial, desde las 16 horas 4 de la tarde, mañana domingo 17 de mayo, usted puede disfrutar, participar de esta mateada solidaria que busca entonces financiar un nuevo día de funcionamiento que ya comenzó este mes de mayo en el comedor San Alberto Hurtado. Ya esa es la invitación que se está haciendo a esta hora para mañana, para que usted pueda darse un tiempito, también pueda venir a disfrutar con su familia, con los suyos, de esta mateada solidaria que busca entonces financiar un nuevo día de funcionamiento del comedor solidario San Alberto Hurtado. 18 con 41 minutos, son solamente 11 grados de temperatura lo que tenemos a esta hora, y continúa bajando, hace frío a esta hora de la tarde. La invitación es que si usted va a salir, se abrigue, ¿ya? Hay que empezar a sacar ya los chalequitos más gruesos, los gorritos, las bufandas, los guantes, ¿cierto? Para abrigarse. No importa que, no sé, que le digan que es una abuelita o un abuelito porque anda demasiado o porque andamos demasiado abrigados. Pero hay que cuidarse del frío, sobre todo de los cambios bruscos de temperatura. Seguimos con música en el último bloque que nos queda de nuestro espacio en Buena Compañía.

Muy bien, solamente 7 minutos nos separan de las 19:07 p.m. Comenzamos a despedirnos de usted que ha estado en sintonía de la radio, de las personas que se han comunicado con nosotros para hacernos saber la sintonía, dejarlos invitados para que siga junto a la radio, porque viene la música de México Lindo y luego, como siempre, la programación que queda lista y dispuesta para que usted siga junto a nuestra emisora. Que esté muy bien, muchas gracias por la sintonía, será hasta una próxima. La invitación es para que se cuide, para que se abrigue, hace mucho, mucho frío, si va a salir, sobre todo si va a salir, ¿cierto? Tenga mucha precaución con los cambios bruscos de temperatura. Esté muy bien, será hasta una nueva oportunidad en que estemos juntos para realizar nuestro espacio en buena compañía. Esté muy bien, buenas tardes.

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1: 19 horas.
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Muy buenas tardes. ¿Cómo está, señora, señor? Ya estamos de regreso. Hemos vuelto con un nuevo México lindo. Ojalá que usted esté súper bien, ¿cierto? 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

La música preparada para ustedes, cada uno de los temas están pensados en usted. 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

La música de México Lindo está para usted desde las 19 a las 20 horas. Y por supuesto tenemos también los saludos para la gente que nos está acompañando. Para usted que viene recién integrándose a la sintonía, viene llegando de su trabajo, se está preparando para ir a trabajar. Bueno, nosotros queremos acompañarle y entretenerle hasta las 20 horas con México Lindo.

música que le acompaña cada día, ¿cierto? 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

0: 19:30.
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Y estamos de regreso, estamos listos ya para seguir acompañándole en nuestro segundo bloque de México Lindo, junto a Comercial El Porvenir y Ferretería Caupolicán, que nos acompañan hasta las 20 horas para que usted disfrute de todos estos temas importantes

México lindo, acompaña a nuestra gente. Saludos para Plegarias, nos pidieron un saludito por ahí. Saludos para Plegarias, para Troncol Alto, Troncol Bajo, para toda esa gente linda que nos escucha en estos sectores, ¿cierto? Y en muchos más, por supuesto. La gente que está en Lebo, en el 103.9, también recibe nuestro saludo, nuestro cariño. Gracias por acompañarnos cada día, por hacernos saber muchas veces, ¿cierto? También que están en la sintonía de México Lindo.

Saludamos a quienes hoy celebran algo especial. Usted está de cumpleaños, está de aniversario de matrimonio o está de onomástico. Bueno, no importa lo que esté celebrando. Celébrelo bien y celébrelo con nosotros. Y con nuestra música que a esta hora es para usted.

hemos llegado, como siempre, al momento que no nos gusta mucho, pero ¿qué le vamos a hacer? Tenemos que despedirnos. Ya se fue la hora, pues si usted se fija, van a ser las 20 horas, así es que no hay nada que hacerle más que irse. Pero nos volveremos a encontrar en un próximo espacio. Le deseamos que tenga una linda noche, que tenga hermosos sueños y un feliz despertar. Quédese en nuestra sintonía, disfrutando de lo que viene. Y será hasta la próxima.

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0: 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Y para que no te pierdas en el tiempo, te indicamos la hora.
1: 20 horas.
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